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1: ¡Vamos a

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2: Son las 7:30.

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0: Son las 7:46.
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2: Son las 8 en punto.
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0: Son las 8:44.
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1: Son las 9 en punto.
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0: Son las 9:17.
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1: Son las 9:30.
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0: Son las 9:45.
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1: Son las 10 en punto.
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0: Son las 10 con 17 minutos.
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0: Na. 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
1: Son las 11 en punto.
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0: Son las 11 y 14 minutos.
1: 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Hospitales, comisarías, a la gente que está en estos momentos en el volante, fábricas, en fin, toda la gente, guachimanes, seguridad, todas las personas que están trabajando a esta hora se acompañan con Radio del Sur. ¡Arriba ese ánimo! ¡La noche despierta, primo, prima!

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0: Son las 12 con 15 minutos.
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Un abrazo para todas las personas que se amanecen y por supuesto están con nosotros a través de Radio El Sur 91.5. ¡Arriba ese ánimo, primo! ¡Arriba ese ánimo! ¡Estamos acompañándote!

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2: Son las 12:30.
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0: Son las 12:44.
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el catálogo musical de las demás. 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Llegamos con todo. Hola, hola, hola, hola. ¿Cómo están, amigos? Muy buenas tardes. Ya se va, sí, ya se va Casita Carlito Molina después de Puro Perú. Está, ¿se queda Lucho? Ah, Lucho se queda, todavía tiene chamba. Bueno, y empezó la chamba también de Salsa con Clase porque hemos arrancado a través de esta señal, la de los 91.5 de Radio del Sur FM y también salsaplanerradiotv.com. Y la gente del TikTok, buenas tardes, salseros y tiktokeros. Bueno, salsa buena, arrancando con Cheo Torres, Jorge Nicolai y también Mel Martínez. Buen comienzo y salsa buena en lo que te brindamos hasta las 5 de la tarde. O si no, pregúntale a José Alberto El Canario y Charlie Cruz. La vida da vueltas, se juntaron los que saben. Buenas tardes.

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Aseguramos también buena música, porque ahora viene... El grande, sí, pero desde chiquitico. Yacer Ramos y su tumbao. Grande desde chiquitico. Así que disfrútala. Salsa con clase.

estamos anunciando, atención, para pasado mañana vamos a hablar de la movida salsera, la actualidad, los recuerdos. Ha trabajado al lado de Real Mercado, ha tenido eventos espectaculares en Venezuela con Ángel Canales, es el actual líder y siempre lo fue, fundador su orquesta Adolescentes, el popular Negro Mendoza, historias no contadas, así que vayan preparándose que estará súper interesante la conversación para este miércoles 12. Ahora vamos a retroceder el tiempo. ¿Ustedes recuerdan a Hidumbar, a DLG, esa agrupación creada bajo el liderazgo de Sergio George? Aquí está una de las voces importantes, Hidumbar, de mí enamórate, salsa con clase.

0: Vamos ahora con el viejito, sí, a través de las plataformas tiktokeras, a través de los 91.5 de la FM Radio del Sur y también salsaplanetradiotv.com. Me dicen que viene el viejito y viene el éxito siempre reclamado de Willy González, quien saluda al programa. Gracias, Willy. Doble vida. Y a esta hora, en Salsa con Clase,
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Hey, ¿qué tal mi gente de Perú? Soy Willy García y estoy aquí con mi pana Manuel Pacheco en Salsa con Clase de Radio del Sur. ¡Epa!

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2: Es la una. Con 30 minutos.
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0: Vamos a continuar con la buena música. Estamos hasta las 5 de la tarde, así que ustedes estén listos también. Después de Salsa con Clase, tendremos al Osito Musical. Y los que quieran más salsita, más candela, no te muevas de salsaplanerradiotv.com. ¿Quién no ha dicho una mentira? Lo que les digo es la verdad. No, ¿quién no ha dicho una mentira? Es lo que nos trae Bam Bam, el tren de Cuba, con su invitado Gilberto Santa Rosa. Suena Bam Bam, suena Gilberto, en Salsa con Clase.
8: Mentiroso.

Lo hemos señalado gracias a los datos que nos dio Fran Latin Music, uno de los productores. Ha sido integrante, trompetista y también cantante a la vez del conjunto Chaney, y sobre todo años importantes al lado de la ponceña del maestro Papo Luca. Davián Raúl, aquí está Davián Raúl, la sensación de Puerto Rico, Ahora Me Extrañas.

Que no te extrañe, ya viene el bla bla bla, ya viene el bla bla bla, y ya tendremos también el día de hoy el disco NG Record, así que estén atentos, eso nunca falla. Vamos ahora con Coti Loyola, apoyando al talento peruano, a las voces nacionales que se van abriendo camino. Él ha grabado hace algunas semanas este tema que lo llevó, lógicamente siendo el creador, a la popularidad, como dicen algunos, el doctor, que en paz descanse, recordando siempre al doctor Luis Delgado Aparicio, en la popularidad, y lo está volviendo a grabar, pero ya con un sonido más moderno, con su estilo. Coti Loyola, entre la espada y la pared.

Dale like, dale like, ponle me gusta. Y recuerda que el... Vamos con los datos. El viernes 14, este viernes, encuentro musical con los verdaderos soneros. Mano a mano, Gilberto Santa Rosa y Carlos Cano Estremera. Elige a tu preferido, ¿ah? Duelo de soneros. Y también hablando de cosas interesantes, te doy el dato. Los sábados está Dani, salsa y algo más. Pero el último sábado, sábado 30 de agosto, llegan las leyendas con la producción de Frank Latin Music. Bueno, vamos ahora. ¿Quién llega? ¿Quién llega? No me digas. Viene Orquesta La Plena 79 con el fabuloso, el cubanísimo Alain Pérez, marcando la distancia.

comercial. Los tiktokeros que por ahí me decían, ¿dónde está ese tema? Ya no lo pones. Vamos a complacer porque ha causado controversia. Cuando se habla de traición, del amor, ¿no? Que tu pareja te dice, ya no quiero saber nada contigo, estoy en otra relación. Pero lo complicado es cuando la relación es del mismo sexo. ¡Ay, Dios mío! Choco Horta y Maelo Ruiz, El Amor es Libre.

0: Entonces tú.
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3: Es la 1:56.

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0: A esta hora, a través de Radio El Sur FM, salsaplanerradiotv.com y la gente del TikTok, oído a la música, presentamos...

Bla, bla, bla, el cotorreo, el chisme, lo que la gente está esperando y lo que hasta ahora se sigue comentando. Vamos a tocar un tema que he escuchado por ahí en las plataformas, he conversado con colegas de otras orquestas, los que estuvieron en la gira en Europa y me dieron cierto dato. A pesar de que pasaron los días, hasta la fecha se comenta el incidente que tuvo que superar Daniela D'Arcuro. Esto fue durante la presentación de La Salsera en el llamado evento Perú Salsa All Star en Barcelona, España. Todo ocurrió el pasado 28, estuvo Wilmer Cartagena, estuvo Yosimar también. Bueno, todo ocurrió el pasado 28 de julio con motivo de nuestro aniversario patrio. Se dice que Daniela D'Arcuro se excedió del tiempo. Esto sucede en todas partes. Se excedió, no digo que esté bien, se excedió del tiempo y no acató las órdenes de finalizar el show para dar paso a otros salseros peruanos programados, obligando a los organizadores a silenciar el sonido. O sea, bájale el sonido, dijeron por ahí, bájale el sonido. Eso es silenciar el sonido ante el asombro del artista y la gente presente que decía, ¿qué está pasando? Esto ocurrió en el local Olympic Arena de Barcelona, España. Escuchemos a Daniela. Vamos a averiguar más qué es lo que realmente sucedió.

Vamos ahora con los pegaditos, los empalmados, después del bla, bla, bla, porque tenemos la mejor música. Vamos con Sin Ti, Sin Ti, con Lisette Morales, la cubanísima, y el consagrado Mayito Rivera. Y después, para que la gente siga vacilándose, menos palabras y más música, tendremos empalmando a Moncho Rivera con Norberto Vélez y sus sesiones de La Loma. Bilongo, estoy tan enamorado de la negra Tomasa que cuando se va de casa, qué triste me pongo. No, nada de tristeza.

0: Hay una producción que la estuvimos promocionando cuando llegamos recién a los primeros programas aquí en Radio del Sur, Salsa con Clase. Aquí está, 8 y más. Realmente excelente la producción, sobre todo cuando escuchamos esta canción, en la cual 8 y más invita a Rubén Blaze para la grabación. Subiendo y bajando, lo que está subiendo la sintonía. Dame like, dame like. Gracias por la preferencia. A nombre de Radio del Sur FM y SalsaPlanetRadio.com.
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3: Son las 2 y 22 minutos.
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0: Te ponemos la fiesta en todo tipo de eventos. Contrata Mangú, yo sé, atención promotores, empresarios, discotecas y público en general. Hablando de discotecas, antes de lanzar el número, estaremos este sábado 15 en el Bar Cristal del Boulevard de Zárate, al costadito de la Bandana, ahí, la presentación estelar de Mangú Internacional. El sábado 22 en la Comunidad Moronina, gran reencuentro, claro, tremenda presentación que ya está planificada, Dios mediante, para el sábado 22 de agosto, la Comunidad Moronina, fiesta de reencuentro, Coliseo Teodoro Rodríguez en San Bartolo, ex Hacho. Así ya lo saben, Mangú y también los muchachos de Barrio Fino. Y el día viernes 28, un gran show en la discoteca Doge de Avenida La Marina, sector de Pueblo Libre. Bueno, vamos ahora con el baile inolvidable, el mismo de Bad Bunny, pero a su estilo, con los muchachos que siempre me lo piden y no tenemos ningún problema. No, pero están acá en el mercado peruano. No, que es la competencia. No hay nada de competencia, amigo. Hay música, combinación de La Habana, el baile inolvidable.
9: Estamos

Un saludo para Roberto Rosario, el líder de NG Records, que está planificando cosas interesantes. Y mientras tanto, NG Records viene sonando, viene gustando, como siempre, en Salsa con Clase. ¿Sabes por qué? Porque somos el catálogo musical de las demás. Somos la nueva generación también. NG Records de Roberto Rosario.

Dame like, no te duermas. Estamos siempre con lo mejor de Salsa con Clase, producción de Dani y Frank. El programa se repite a la 1 de la madrugada. Siempre lo he señalado. Gran cantante, quizás, no sé si es un error a veces estar en el círculo de solamente ser un excelente corista. Como cantante individual, como primera voz, como que por ahí también te puede perjudicar y no destacas, porque solamente te requieren para coros. Es el caso de Josué Rosado, para siempre.

Vamos a enviar un saludo especial para mi gente del sur de Lima. Dame like también la gente del sur, no, no se duerman, no se queden, no se escondan. Gracias Pachacamá, Chilca, Cieneguilla, Villa El Salvador, Villa María, Pucusana, la gente de Punta Hermosa, Cono del sur de Lima, siempre disfrutando de Salsa con Clase, que va de 2 de la tarde a 5. Ya lo sabes, con tu amigo Manuel Pacheco. Vamos ahora con el sonido moderno, el sonido que también la gente disfruta, el Micha, para ver si sabes.

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7: Son las 2:47.

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Y presentamos a padre e hijo. Ale de Castro nos saluda y presenta a su hijo, que ya lo hace incursionar en la música, Carlos de Castro. Ellos nos regalan el éxito de Gianmarco, Si me tenías.

Qué buena canción Si Me Tenías. Y lo que te tengo es salsa, lo que te tengo es buena música, lo que otros no te brindan, lo que otros no te ofrecen y te preguntan, ¿sí? Ah, no la escuché. No, pero eso no suena. Bueno, cada loco con su tema. Mario Ortiz Jr. con Rey Ruiz como invitado. Arrollando, arrollando va el sabor. El de salsa con clase.

pandemia se juntan siempre muchas figuras. Esto ha quedado ya, como se dice, grabado, esto ha quedado como testimonio. Es el caso de lo que ocurrió con El Niño y la Verdad, con El Canario. Y la verdad que la hicieron linda, la hicieron espectacular.

Vaya preparándose para el próximo sábado. La gente goza con el fin de semana diferente. Salsa y algo más. Producción de Dani Pacheco. El sábado 15. Pero también les voy dando el dato de manera adelantada. El sábado 30 de agosto, cerrando este mes, claro, Día de Santa Rosita, de la Policía Nacional, decían antes, ¿no?, de la Guardia Civil. Bueno, un saludo para todas las amistades que integran, los que se portan bonito, los que hacen bien su labor de la Policía Nacional, estarán de fecha especial. Y también a nuestra santita, nuestra reina que nos ilumina, como es Santa Rosa de Lima. Bueno, vamos a tener el sábado 30... Leyendas con Frank Latin Music, así que ustedes se van a ir enterando las grandes figuras que han hecho leyenda con su música, con su historia. Bueno, vamos ahora. ¿Qué te parece si traemos en vivo online Te Voy a Conquistar? Sí, pero de manera espectacular con la voz de Gianni Rivera. Voy a conquistar.

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Y bueno, vamos ahora hablando de sonando, qué bien suena La Fuga de Colombia. La invitación para Orquesta Mangú. Se junta la producción de Colombia y

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3: Son las 3 y 14 minutos.
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0: Producción de Dani Pacheco desde Nueva York, que siempre nos sorprende. Ya lo sabes, Salsa con Clase de Manuel Pacheco es otra cosa.
8: Eso es todo, amigos.
0: Qué bien se está conduciendo, produciendo con los grandes. La gente de otro nivel, Gilberto Santa Rosa, Tito Nieves, Tony Zúcar, ha realmente captado la atención de muchos artistas internacionales que han grabado con él también. Ahí está el maestro Alberto Barros también. Pero de grabaciones, si de grabaciones se trata, hay que destacar lo nuevo nuevo de Tony Zúcar y Mimi. Para lo bueno viene llegando y viene con saludo, ¿eh? Escuchemos el saludo de Tony Zúcar.
9: Soy Tony Zúcar y este saludo es para Salsa con Clase de mi amigo Manuel Pacheco. Que viva la salsa, mi gente.

Vamos con fiesta, vamos, tiktokero, ponte las pilas. El que ya viene es el osito musical, Manuel Pacheco, con la producción de Dani y Fran en Radio El Sur FM y SalsaPlanetRadioTV.com. Te está presentando Salsa, Salsa con Clase. Y aquí está la alegría de Aimé Nubiola, que te pone la fiesta.

los amigos de Rima, para la gente del TikTok en... Sí, ¿dónde? A ver, en Chimbote. Hay muchos salseros, ¿ah? En el puerto. Claro, Chimbote Puerto hay salsa, al igual que el Callao. Vamos con lo que están pidiendo. Histeria, histeria. El saludo de Luisito Carrión. La histeria y la salsa viene con Luisito. Por alguien que se fue. Ya nos vamos, tranquilos.

Bienvenidos a Así, ya estamos en la parte final, ya estamos cerrando el programa del día de hoy. Y recuerda que siempre estamos con los 91.5 de Radio El Sur FM y SalsaPlanetRadioTV.com. Pero la gente del TikTok también hay que darle el abrazo a la distancia, imaginario. Un besote para todas las chicas, el agradecimiento a los tiktokeros a nivel nacional e internacional. Las gracias a Fran Latin Music con Dani Pacheco en producción. También el trabajo de Beto Alba en la edición y en los controles. Plataformas digitales con Rey Manuel y Carlos Gabriel. Y lógicamente nuestro coordinador estrella, Alfredo Black. Manuel Pacheco se despide y lo hago con Ronald Borja. Tal vez hay muchas novedades. Estén atentos. Se vienen cosas muy interesantes. Gracias Radio del Sur, gracias Salsa Planet y los tiktokeros. Permiso, hasta mañana, Dios mediante, a las 2 de la tarde.

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0: 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Oh.

0: Vargas y aquí estoy al lado de Multigrammy winner Dante Vargas y queremos mandarle un saludo a
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4: Son las 4 en punto.

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0: Son las 4:48.
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4: Son las 5 en punto.
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0: Son las 5:04.
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0: Son las 5 con 7 minutos.
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Santibáñez. 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

0: Son las 5 y 16 minutos.
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0: Son las 5 con 23 minutos.
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1: Son las 5 con 30 minutos.
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0: Son las 5 con 40 minutos.
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0: papi para un amigo de corazón, Milicio Soto Payarco y Juana Carrillo Carlos.
1: Y nos vamos a la zona altina del Canipaco, Carlitos Medina Munibe.

0: Son las 5 con 46 minutos.
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0: Son las 5:50.
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0: Son las 5 con 55 minutos.
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1: Son las 6 en punto.
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0: Son las 6:05.
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0: Son las 6 y 14 minutos.
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0: Son las 6:16.
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0: Son las 6:20.
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0: Son las 6 con 23 minutos.
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0: Son las 6:27.
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0: Son las 6:37.
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0: Son las 6:41.
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0: Son las 6:45.
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0: Son las 6:49.
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0: Son las 6:57.
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2: Son las 7 en punto.
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0: Son las 7:03.
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0: Son las 7 y 10 minutos.
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0: Son las 7 y 18 minutos.
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0: Son las 7 con 23 minutos.
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0: Son las 7 y 26 minutos.
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0: Son las 7:35.
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0: Son las 7:39.
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0: Son las 7 con 42 minutos.
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0: Son las 7:45.
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0: Son las 7:48.
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1: Son las 7:52. 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

0: Son las 7:56.
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1: Son las 7:58.

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Prima, primo. ¿Cómo están? ¿Qué tal? Abrazo grande para ustedes. Les saluda Coco Urbina, el primo Coco. Por supuesto, muy preocupado con el tema de los temblores. El terremoto de Colombia no es sencillo. Lo que pasó en Venezuela tampoco es sencillo. Lo que acaba de pasar también en Junín no es sencillo. Los temblores que hay en el norte, en la selva, que normalmente no ha habido y que se están dando, no son sencillos. Los temblores fuertes en Ica, los temblores en el sur del país, Tacna, Cusco, Arequipa, Moquegua, no son sencillos. La pregunta del millón, ¿cuántos de nosotros estamos preparados para el caso, si es que se diera, Dios no lo quiera, un terremoto? No un terremoto 7, un terremoto 6 o 5 y punto y algo. O sea, imagínense, ¿estamos realmente preparados? ¿Estamos conscientemente preparados como para poder enfrentar una situación de esas? ¿Nos hemos preocupado de saber cómo están nuestros techos? O sea, nos preocupamos por las lluvias, pero ¿y los terremotos, los temblores? ¿Qué fue? O sea, esas son las cosas que hay que tomar en cuenta, por si acaso. O sea, no es sencillo. Hay que mirar siempre las cosas desde el punto de vista qué va a pasar, qué hago. Por ejemplo, yo siempre he dicho acá en la radio, y lo repito, hemos hecho un ejercicio para saber cuánto tiempo me demoraría en conseguir o lograr un lugar seguro en el caso de un terremoto. Escaleras, salidas a la calle, al parque, a la calle, a la avenida, uno, dos. ¿Hace cuánto tiempo no conversamos con los vecinos? ¿Sabemos cómo están los vecinos? ¿Sabemos si de repente alguien necesita ayuda en un momento determinado? Por lo menos acá en mi cerrito, normal, hay un parquecito muy bonito, amplio, grande, es un cerro de piedras, no será pues del todo seguro, pero por lo menos hay un parque a donde tú no puedes salir. ¿Qué tiempo te va a demorar? ¿Cuántas personas requieren bajar una escalera o salir de sus casas a través de un callejoncito o bajar una escalera de metal? Yo he visto escaleras, primo, que son la muerte, escaleras que no tienen ni siquiera pasamano y están al aire libre. Entonces yo me pregunto, ¿y en el caso de un terremoto, cómo haces? El que menos corre, o por lo menos apure el paso. Y ese ejercicio hay que hacerlo.

0: nos guste o no nos guste, hay que hacerlo. ¿Para qué? Para saber exactamente qué vamos a hacer o cómo vamos a enfrentar un problema de esos, ¿de acuerdo? Bueno, esto no es un terremoto, no es un temblor, pero podría estar haciendo temblar a algunos por ahí. Y no me refiero a que sea pues un monstruo, un feo, un horrible, un grandote, no, sino un tema simplemente por la candidatura y lo que significa que participe en las elecciones municipales. Me refiero a Bernardo Silva, el popular No Pintes Mi Pared. Así que aquí está. Bernardo, ¿cómo estás? Bienvenido, buenos días.
1: ¿Qué tal, primo?
0: Gracias por estar con nosotros.
1: ¿Cómo te va? Buenos días a todos los vecinos y vecinas también que nos están escuchando.
0: Qué bueno. Ya superaste el tema de ese encuentro, ¿o quieres recordarlo?
1: Lo podemos recordar si quieres.
0: Esa pared, por ejemplo, es bueno que uno sepa lo siguiente. Acá yo también lo he dicho, que esa pared es una pared metropolitana y por lo tanto no es tu pared y no deberías picarte porque te pinten o pinten esa pared. Explícanos la verdad de esa situación, por favor.
1: Eso no es cierto. Esa es la pared de mi propiedad. Es la pared limítrofe de mi propiedad. Y cualquier persona que quiera sacar la información de registros públicos lo va a ver. Esa pared la construyó mi abuelo, la siguió construyendo mi papá. Es la pared de nuestra propiedad.
0: ¿Y esa pared cubre todo el perímetro de la propiedad?
1: Absolutamente todo el perímetro. Hay partes donde ya ha sido cambiada. Son paredes muy antiguas, son paredes del año 50. Hay, por ejemplo, con todo lo que es el frente del santuario de Pachacámac, se ha vuelto más grande. Pero sí, cubría toda la propiedad, la hemos ido cambiando, pues son paredes antiguas de adobe que se van cayendo, ¿no? Y esa es la razón por la cual hicimos la segunda pared, que es esta de bloques de concreto, que está dentro, ¿no? Y la razón que la hicimos dentro es por un tema de seguridad, para hacerla más grande, para darle un poquito más de espacio a la vía eventualmente, pero es nuestra,
0: ¿no? Y hay una pista ahí interna, ¿no?
1: Adentro tenemos caminos internos.
0: Claro, hay una pista en la que por la que pueden circular vehículos, ¿no?
1: Dentro del fondo,
0: ajá, tenemos caminos. O sea, detrás internos. De la espalda de la pared de cemento, sí, claro. Antes de la pared de adobe, ¿no?
1: Hay todo un camino que le da la vuelta a toda la propiedad.
0: Perfecto, sí. Otra cosa. Con relación al tema de la pared, ¿esa pared tenía antes publicidad política? ¿Pagan por eso?
1: Tenía dos publicidades pintadas, una de Fuerza Popular y otra de Carlos Bruce.
0: ¿Y esas son pagadas?
1: Nos habían avisado, esas dos.
0: O sea, piden permiso.
1: Piden permiso. Solo claro. Esas dos, ¿ah? Perfecto. Después los demás nunca nadie pide permiso, inclusive van pintores armados.
0: Hay un grupo de pintores que van armados, sí. Y que cobran por eso, o sea, le cobran a los interesados y ellos no son los dueños de la pared, sino que van y se sitúan y pintan, sí. Y pintan y pintan y traspintan y siempre pintan, ¿no?
1: Eso sucede mucho en Lurín y te digo, yo he vivido desesperado por esa situación.
0: Y son achorados, ¿eh? Y son achorados.
1: Sí,
0: ¿no?
1: Muchas veces he salido a tratar de impedir que pinten, pero la mayoría de veces se levantan la casaca, el polo, ves que tienen una pistola y te tienes que ir, ¿no?
0: Sí, y lo peor de todo que hasta ahora la policía sabe quiénes son y sin embargo ellos actúan como dueños, de toda la carretera, porque están en toda la carretera.
1: Mira, te digo, desde pasando el cementerio Parque del Recuerdo hasta el Club El Polo, que es el río Lurín, ninguna pinta tiene autorización excepto las que están en mi casa.
0: Increíble.
1: O sea, las de Bruce, sí, ¿no? Porque yo le he pedido a mis vecinos, pero todos los demás candidatos que han pintado no tienen autorización, ninguno.
0: Ahora, vayamos a las elecciones. ¿Cómo participar en una elección donde ya aparentemente hay un ganador? Porque se dice que tiene más del 30%.
1: Yo no lo creo.
0: El que quiera ganar en Lurín tiene que ganar con 32, 34% y suficiente, ¿eh?
1: Sí.
0: No, o sea, no es necesario más, o sea... Pretender tener más es una locura.
1: Se podría ganar con menos, por cómo se están distribuyendo los candidatos, pero creo que es importante que se gane con bastante más para que haya un consenso, ¿no? Para que se pueda realmente gobernar. Yo realmente no creo que ningún candidato esté por encima de 30%.
0: Ahora, ¿tú consideras que de alguna u otra manera la gestión de Juan Raúl de alguna manera hizo algo bueno, algo simpático, especial, por la que se tiene que reconocer su trabajo, su chamba?
1: Yo hago un análisis totalmente distinto, mira. Los problemas principales de Lurín son cuatro, que se repiten en cada zona. Seguridad, pistas, tema de titulaciones, zonificación, habilitaciones urbanas, lo que es ordenamiento territorial y agua y desagüe. Si nosotros hacemos un resumen a fin de cada año de la gestión, en porcentaje, ¿cuánto se gastó en hacer pistas? en Lurín, comparado en porcentaje de todo el presupuesto, es casi cero. ¿Cuánto se gastó en tratar de instalar o avanzar con los proyectos de agua y desagüe por parte de la municipalidad? Es casi cero. ¿Cuánto se gastó en seguridad? En seguridad sí se ha gastado, la última vez que vi en las casetas era 5 o 6 millones, debe haber sido un poquito más porque han sido creando, pero a pesar de ese gasto, la inseguridad ha seguido creciendo. ¿Cuánto se ha titulado? ¿Cuánto se ha vuelto a zonificar? ¿Cuánto se ha ordenado el territorio y habilitaciones urbanas? Casi cero. Entonces, si en los cuatro problemas principales del distrito de Lurín hemos invertido casi cero, yo creo que eso no es un éxito para nadie.
0: Ahora, el que tengamos esta diferencia entre lo que es Villa El Salvador y Villa Alejandro, ¿de alguna manera no te da algún tipo de imagen o un avance especial?
1: No entiendo.
0: O sea, toda la avenida Lima está bonita, sí, tiene luz.
1: Sí, y hay que aprender de eso. Y son cosas, por ejemplo, que nosotros hemos tomado prestado de las personas que han diseñado las estrategias, o sea, cómo esos distritos lograron avanzar tanto en esas vías. ¿Qué mecanismos financieros utilizaron? ¿No? Entonces, son cosas que hay que copiarse.
0: Ellos, o sea, está bien ahí, está, sí, está bonito eso. Sí, sí. O sea, ¿le reconoces eso?
1: Totalmente.
0: Perfecto. Ahora, otra cosa que hay que ver acá y que es clave, la juventud. Uh-huh. Supuestamente te jalas tú mucho al tema de la juventud, que es tu fuerte o podría ser tu fuerte. ¿Cómo va? ¿Eso ha cambiado, ha disminuido, ha mejorado?
1: Yo creo que la juventud hay de dos tipos, ¿no? Los que ya están resignados, la
0: juventud,
1: abandonados.
0: La juventud con experiencia.
1: Los que ya no creen en la política, no les importa nada, a ellos es difícil llegar. Y después tienes otra juventud que sí se quiere involucrar, que quiere lo mejor para su distrito, que hay que guiarlos definitivamente, hay que enseñarles ciertas cosas y hacer que nos, o sea, no dejar que sean engañados. Porque lamentablemente la juventud a veces es un poco sana en ese sentido dentro de un mundo de política que es realmente terrible a veces, ¿no?
0: Ahora, hay mucha gente que apoya a políticos no por un tema de convicción o ideología, sino por un tema de necesidad. Un solo puestecito de trabajo, y ojo, no desmerezco ni tampoco maltrato con esto a nadie, pero, por ejemplo, con que me den trabajo de seguridad en Serenazgo, o que pueda hacer de guardianía o jardinería, o cuidar parques, lo que sea, con eso es más que suficiente y la gente entrega su voto. ¿Eso está bien?
1: No. Eso es pésimo y eso es lo que nos tiene atrapados en un círculo de pobreza, ¿no? Lamentablemente, cuando uno tiene muchas necesidades, quiere un trabajo, necesita una bolsa de comida, un pollo, lo que fuese, ¿no? Todo lo que regalan los candidatos. Pero lo que yo le diría a la población es, uno debe agradecer la ayuda, pero no necesariamente agradecer con un voto. ¿No? Si a ti te dan una bolsa de fideos, te dan un pollo, te dan un chancho, te ayudaron tal vez con unos soles cuando tu madre estaba mal para que compres la medicina, agradécele de otra manera, ¿no? Pero no le agradezcas con un voto porque eso significa que te están comprando.
0: Ahora, por ejemplo, en San Juan de Miraflores, Mendieta, que es el alcalde escondido, sí, asolapado de San Juan de Miraflores, ¿qué está haciendo? ¿Le está mejorando o cambiando la licencia de participación de trabajo de las bodegas? ¿Para qué? Para que esa gente vote por el candidato. Y eso estaría muy mal si es que se repitiera en otros lugares, porque entonces estás condicionando o estás extorsionando al comerciante. ¿Esto cómo lo ves tú?
1: Mira, la política y los políticos se aprovechan de la necesidad. Se aprovechan de la necesidad. Eso está totalmente mal, ¿no? Es lo que realmente hace que...
0: Ya, pero ¿qué le dirías a esos comerciantes o a esos vecinos que podrían caer en esa situación?
1: Que hay momentos que hay que pararse firme, que hay momentos... Es igual acá en Lurín, ¿no? Tenemos mucha gente que dice que se le está clausurando por razones políticas o por lo que fuese. No hay que tener miedo, ¿no? Y eso es lo que he estado tratando yo de dar el ejemplo. Recibe si quieres recibir, pero no te dejes amilanar, no te dejes extorsionar, ¿no? A veces hay momentos en los que si queremos mejorar como sociedad hay que decir basta, ¿no? Y eso es lo que he tratado de hacer yo, por eso yo mi campaña empecé, por ejemplo, no sé si te acuerdas...
0: A ti te han clausurado también varias veces, ¿no?
1: No han sido clausuras, han sido... O sea, he tenido clausura de eventos, y ahora es una jugada que han hecho donde me impiden presentar mis papeles en la municipalidad para renovarme o darme la licencia. Y quiero aclarar eso sí, para que todos los vecinos sepan, yo decido ingresar en política en agosto, más o menos, gracias, en agosto, unos meses antes, me inscribo con el partido, empezamos a trabajar y empiezo a hacer algo, que es hacer denuncias, denuncias serias para que la gente se dé cuenta qué es lo que está pasando en Lurín. Yo he venido analizando durante mucho tiempo cuál es el verdadero problema del distrito. Lurín tiene muchos problemas de falta de infraestructura, pero tiene un problema mayor, que es un tema de la gestión del dinero, que pocos candidatos están hablando, inclusive los que tienen muchísima experiencia municipal, como dicen ellos, no están hablando de esto, ¿no? Que es un tema de la estructura de gasto. Entonces, para empezar a demostrarle a la población eso, yo saco un primer video donde digo cómo el primer día de gestión se gastan 20.000 soles en unas medallas que debieron costar 1.000, ¿no? O 2.000.
0: ¿20.000 soles en las medallas?
1: 20.000 soles en unas medallas, ¿no? Y cómo esa persona que vende las medallas solo había vendido las medallas, había alquilado una grúa, me parece, nada más a otro distrito en el Callao. Siguiente año esa persona crea una empresa, factura casi 3 millones de soles a la municipalidad, de cosas muy extrañas, ¿no? De sándwiches, impresiones, repuestos de carros, o sea, multiservicio el señor. Al poco tiempo, uno de esos socios es contratado en la municipalidad como supervisor de abastecimiento. Entonces, ahí tú te empiezas a dar cuenta que están sucediendo cosas extrañas, que nos estamos gastando la plata en tonterías realmente. 20.000 soles, primer día de gestión, 2 de enero, en una medalla que yo fui a cotizar idéntica en 180 soles. Entonces, denuncio eso. Parece que a la municipalidad eso no le gustó. Pero no paramos ahí, seguimos denunciando. Descubrimos que Jorge Martí Corena, padre, donó unos terrenos a la fiscalía, ¿no? Unos terrenos que están botados en el kilómetro 40, se ha hecho la casa del adulto mayor y el otro está vacío, ¿no? Entonces, revisamos el contrato, vemos que era un contrato nocivo, personalmente me parece nocivo para el distrito, porque decía la municipalidad de Lurín se compromete a construir y pagar los servicios de ese terreno para la fiscalía, ¿no? Entonces, un distrito que ha salido de un desastre que fue la pandemia, que nos estemos que no tenemos plata además, comprometernos a construirle a otra institución y pagarle los servicios, es una locura. Yo decía, ese contrato tiene que revertirse por una cláusula que había. Pero después nos damos cuenta que el fiscal anticorrupción, coordinador anticorrupción de Lurín, señor Tello, en ese momento, ya lo cambiaron.
0: Famoso Omar, sí, Tello.
1: Hace una comunicación con la municipalidad, con el alcalde, donde solicita terrenos, ¿no? Tenemos los correos, tenemos toda la información, y la municipalidad le entrega 2 terrenos a esa fiscalía, ¿no? Entonces yo digo, oigan, lo hace el padre, lo hace el hijo, y qué coincidencia que es el fiscal coordinador anticorrupción que está viendo los casi 60 casos de corrupción que tienen varios de estos funcionarios en la municipalidad, incluido el alcalde, ¿no? Entonces digo, ¿qué está pasando acá? Al poco tiempo de hacer esa bulla, lo cambian al coordinador anticorrupción. Cosas extrañas, ¿no? Después empezamos a sacar otra denuncia sobre el tema de los gastos, yo le llamo gastos tontos en la municipalidad, gastos que no generan desarrollo, donde detectamos pues que durante un periodo, casi todos los meses, 42.800 y pico soles en sanduchitos, 42.000 y pico soles en agüitas, refrigerios, 42.000 y pico soles en impresiones, 42.000 y pico soles en bloqueadores solares para los serenazgos, los uniformes de los serenazgos, que muchos nos dicen no nos dan uniformes, es lo que dicen muchos de las personas, pero vemos las facturas que se compran, vemos facturas de llantas sobre los camiones cisterna, repuestos de frenos para las camionetas de serenazgos, pero cuando uno mira las camionetas no parece que fuesen nuevos, ¿no? Entonces, digo, acá se están generando gastos que alguien tiene que investigar, ¿no? Y esos gastos suman mucho, a veces suman 1 millón de soles al mes, a veces suman 5 millones de soles al mes, eso puede estar llegando a casi 30 millones de soles al año, ¿no? En gastos que no generan desarrollo en el distrito. Sí se necesita un mantenimiento, se necesita comprar impresiones, por ejemplo, 42.000 y pico soles en impresiones de banner casi todos los meses. El mismo proveedor que vendió las medallas, ¿no? Cosas extrañas. Entonces yo empiezo a sacar eso a la luz y digo, ¿por qué 42.000 y pico soles? Claro, porque por encima de 8 UITs, ¿no? Que son 43.050, si no me equivoco, requiere de licitación, de un proceso distinto de contratación. Por debajo son gastos menores, se decide a dedo, se compra quien quiera, nadie se entera, y así se está acabando el dinero del Distrito de Luna. Entonces yo empiezo a sacar todas esas denuncias, me pongo bastante agresivo realmente, porque digo, la población tiene que saber lo que está pasando con el dinero, porque tenemos una estrategia de enseñar a la población cuál es el mayor problema, ¿no? Mucha gente dice, no, que falta un hospital, que falta salud, que falta agua, que falta desagüe, que faltan pistas, pero realmente el problema es otro, y es cómo se está manejando el dinero, porque si es que no entendemos eso, ninguno de los otros problemas nos vamos a dar cuenta. Entonces, a raíz de que yo empiezo con eso, a mí me caen 25 fiscalizadores un día, algo extrañísimo, me paralizan un evento, ¿no? Nosotros alquilamos el local, nosotros contamos con todas las autorizaciones, hay ciertos eventos que requieren de ciertos chequeos adicionales, sobre todo cuando se arman estructuras, ¿no? Entonces, la municipalidad empieza a poner trabas, te la hace difícil, al final clausuraron el evento completo, y pusieron una multa, ¿no? La ley, por ejemplo, ahora es clara, dice o clausuras o multas, y tú no puedes clausurar todo un local, tú clausuras la parte que presenta un peligro para los visitantes o trabajadores, no todo el local. Entonces, y al poco tiempo, a las horas, sacaron su cartel de clausurado y se fueron, ¿no? Porque sabían que seguramente estaban cometiendo una ilegalidad. Entonces, a raíz de eso es que me empiezan a atacar, a mí se me vence el defensa civil, mi ITSE se me vence fines de febrero, si no me equivoco, nosotros vamos a presentar los expedientes más de un mes antes y me doy con la sorpresa que no me quieren recibir el expediente. No, señor, su código está bloqueado, ¿no? Entonces, una municipalidad está obligada a recibir todo documento. No querían recibirlo, fui con un notario, no quisieron recibirlo, fue todo un problema. Finalmente lo recibieron y empiezan a dar excusas, ¿no? No, que usted tiene una fiscalización tributaria, ¿no? Algo que le están haciendo a mucha gente. Entonces fueron a mi casa, analizaron, en pocas palabras pusieron que gran parte de mi casa era nueva, ¿no? Como si fuese en excelente estado. Claro, yo la tengo bonita mi casa, está pintada, pero la pintura no significa que la pared no sea una pared de adobe, claro, del año 50. Mantiene. Entonces, claro, nos pusieron una multa retroactiva inclusive que llegaba casi a los 200,000 soles, ¿no? Entonces, ahí me doy cuenta pues que esto no es normal, ¿no? Nosotros tenemos uno de los locales más bonitos en el distrito, más preparados. No me dejan funcionar hasta el día de hoy.
0: Me han invitado y no he ido, ¿no? Me han dicho que el pollito y el pollito, ¿no?
1: Varias veces te he invitado. Y a la que están, en verdad, fregando es a mi madre, porque ella vive de ese negocio, ¿no? Ella alquila el... Yo manejaba el restaurante con ella, pero principalmente es un negocio de ella, ¿no? Entonces, si el objetivo... Espero que no, pero si el objetivo era cerrarme el caño, que yo no tenga ingresos para que yo no pueda hacer campaña, bueno, no lo lograron y no lo van a lograr, pero se están metiendo con mi mamá, la están atacando a ella en pocas palabras, y me parece una bajeza terrible, ¿no?
0: ¿Qué edad tiene tu mamá, disculpa?
1: Mi mamá tiene 20 años más que yo, tiene casi 60 años.
0: Imagínate. Sí. Bueno, todavía joven.
1: Sí, entonces, pero eso igual no me ha parado, ¿no? Y ahora estamos... Ya,
0: pero vayamos a un tema, un asunto así total. Hay vecinos en la parte alta de Lurén que se están quejando porque hay desagües.
1: Correcto.
0: Y el asunto es que hasta ahora no se hace nada. Se habla, incluso se ha conversado, y hay rumores de que hay funcionarios de la Municipalidad de Lurén que podrían tener beneficios de terrenos o construcciones en la zona y que por eso no hacen nada. Y los vecinos están reclamando porque cada vez que hay un desagüe, eso huele horrible y no hay cuándo acabar.
1: Y hay personas que venden agua también, hay ese negocio.
0: Ajá, ¿y de ahí?
1: Esperemos que no sea la gente muy vinculada a la municipalidad, ¿no? Pero ya hay marcas conocidas que sabemos de agua.
0: Que sacan agua de ahí.
1: Deben de estar sacando agua de Lurín, definitivamente. ¿Dónde está?
0: Claro, porque hay empresas que de Lurín.
1: Sí, sí, y los aguateros y los que manejan los pozos. Mira, el problema del desagüe en Lurín, el problema del agua y desagüe, es un problema que tiene varios frentes, ¿no? Nosotros estamos diciendo, ese es el problema donde se tiene que invertir la mayor cantidad de dinero, ¿no? Si uno quiere hacer su estructura de gasto, es el mayor problema en el distrito, que es agua y desagüe. Ahora, tenemos varios frentes. Tenemos a un SEDAPAL ineficiente. Hemos visitado hace poco la laguna de oxidación de José Gálvez. Tiene dos árboles, dos islas. O sea, yo no sé cuándo ha sido la última vez que le han hecho mantenimiento o que han hecho un dragado.
0: No hay mantenimiento ahí.
1: No lo creo. Salió hace un tiempo una noticia donde en las represas del Perú, ¿no?, se cobraba la descolmatación de las represas y realmente no se hacía, ¿no? Y se detectó eso y por eso la capacidad de almacenamiento de agua de las represas se redució. A mí me da la impresión que eso mismo está pasando con Sedapal.
0: Pues están robando la plata, para variar.
1: Si es que no es eso...
0: Es que no hay otra explicación. Es que no hay otra explicación. Además, yo he visto a los funcionarios de Sedapal, más parecen vendedores de cerveza que funcionarios de Sedapal, sí. Tremendas barrigazas de la buena vida que se llevan. Pero no nos desviemos del tema. ¿Qué va a pasar? Y en todo caso, ¿qué piensas tú de esta situación de estos vecinos que reclaman y reclaman la salida del desagüe constantemente?
1: Hay que darle solución. Y la solución no es complicada. O sea, requiere trabajo, pero no es complicada. O sea, tenemos que nosotros primero destinar la mayor cantidad de dinero a darle solución a eso. ¿Cómo se soluciona el problema del desagüe? Tenemos que solucionar el problema del saneamiento territorial, ¿no? Los espacios públicos, muchas pistas de Lurín no están a título de Lurín, ¿no? Hay una ordenanza que
0: permite... Hay un candidato que casi un poquito más entrega la plaza de armas de Lurín, una información que nadie la ha mostrado, pero es verdad, hay un alcalde que dicen que fue uno de los mejores alcaldes, un poco más entrega la plaza de armas de Lurín.
1: No, pues una locura, pues. No. Entonces, volviendo al tema del desagüe, se puede apoyar. Mucha gente dice, no, agua y desagüe le corresponde a Sedapal, pero Lurín puede conseguir terrenos para que pongan cámaras de bombeo, para que pongan plantas de tratamiento, para que se hagan lagunas de oxidación. Lurín puede acelerar todo lo que es el saneamiento físico legal de los terrenos públicos.
0: Una consulta.
1: Hay muchas cosas que se pueden hacer.
0: ¿Tú te informas bien de todo lo que pasa en Lurín?
1: Trato de informarme todos los días, leer todo lo que
0: puedo. ¿Y por qué no reconocen, y digo esto no solamente a ti, sino a todos los candidatos en general y también al alcalde de Lurín, el trabajo que está haciendo en la actualidad Andrés Córdoba en el asunto del agua y desagüe, que ya avanzó, hay una primera etapa?
1: Es un dirigente, es el dirigente que más exposición ha tenido en cuanto al tema de agua y desagüe. Uh-huh. Y él está atrás de eso. Ahora, lamentablemente, si no hay apoyo de la municipalidad y de las autoridades, un vecino, un dirigente, llega hasta cierto punto, ¿no? Tú puedes presionar, yo puedo ir, ayudar, apoyar, y le agradecemos a todos los vecinos de Lurín lo que está haciendo. Él ha peleado bastante por ese tema.
0: Ya estamos en la primera etapa.
1: Pero, o sea... Si esquema Lurín, hay otro proyecto de 500 y pico millones también, no es impulsado por el municipio, solo por los vecinos, eso va a demorar una eternidad. Nosotros podemos estar atrás, empujando, haciendo bulla, y él es una de las personas que ha estado atrás de esto hace muchísimo tiempo, conoce bastante el tema, pero eres un vecino, pues negociando contra el Estado, donde te pasean, te demoran, cuando eres autoridad es distinto, o sea, ¿por qué la municipalidad de Lurín no le hace frente a Sedapal? ¿Por qué no lo trata igual que ha tratado a muchos vecinos? ¿Por qué no vamos?
0: ¿Y qué le ofreces tú a los vecinos que están con este problema del desagüe en la parte alta? ¿Qué les dices a ellos?
1: ¿De qué parte alta?
0: En la parte alta que está esta gran inmobiliaria que ha regalado terrenos, o en todo caso compromete.
1: ¿En el 40?
0: En el 40, claro, en la parte alta.
1: Mira, las soluciones de agua y desagüe ahí pueden tender más hacia soluciones privadas, que ya está sucediendo así, ¿no? Inclusive hay problemas con tuberías que no encajan con lo que Sedapal requiere. Entonces hay sistemas privados de agua que se pueden hacer pozos, tanques elevados, cámaras de bombeo y plantas de tratamiento chiquitas. Se puede dar solución a eso de esa manera, además ellos tienen un poco más de dinero, mientras que todo el resto de Lurín tal vez no cuenta con esa infraestructura, no cuenta con esa cantidad de inversión, donde la municipalidad sí tiene que intervenir, sí tiene que presionar. Una municipalidad puede estar aportando a un proyecto de instalación de agua y desagüe casi el 50% del presupuesto a través de distintos mecanismos. Podemos inclusive hasta prestar la maquinaria, hacer convenios con Sedapal, ¿no? Entonces, yo sé que hay mucha gente que es muy teórica, ¿no? Yo soy más práctico, ¿no? Que el proyecto que avanza de esta manera, ¿no? Hay gente que dice, no, que se tiene que hacer así, que el proceso que se demora, y se enredan en sus tecnicismos. Acá hay que ser prácticos. O sea, pal, ¿qué te falta? O sea, ¿cómo te ayudo? ¿No? ¿Te falta un terreno? ¿Quieres una cámara de bombeo? ¿Quieres que yo gaste la plata, que sanee los terrenos? ¿Quieres que yo te haga la zanja? ¿No? Tenemos vecinos en gran parte de Lurín, en las terrazas, en Mirador, donde los propios vecinos están tirando lampa para pasar sus tuberías. La municipalidad debería estar poniendo la máquina ahí, ¿no? Entonces, esas son maneras de apoyar en ese tema. Y por otro lado, sí se tiene que conversar con el gobierno central, porque el problema del Urín es un problema serio. Y tenemos muchas posibilidades de obtener algo. ¿Por qué? Porque tenemos mucha industria, industria grande en Lurín. En Lurín hay minería.
0: Pero por favor.
1: Están de los empresarios más ricos del Perú.
0: Gente no muy... solo eso, ¿eh? Se habla que hay fondos económicos. Sí, sí.
1: Y tenemos de la gente más rica del Perú, que tiene sus negocios acá en Lurín, gente que habla con el presidente, gente que conoce a los ministros, gente que podría estar haciendo lobby, ayudándonos a sacar este tipo de proyectos adelante. Pero para lograr eso se necesita una sociedad en amistad, ¿no? O sea, una municipalidad, una vecindad y un empresariado que trabajen juntos, no que nos ataquemos entre
0: Hay
1: todos.
0: Hay un grupo de empresarios en Lurín que se reunieron para arreglar una pista y parece que se han integrado y les ha caído una multa.
1: Claro.
0: ¿Y por qué?
1: Porque eso pasa siempre. Tenemos otros vecinos...
0: Pero si un vecino te quiere arreglar una pista, apláudelo, pero agradécele.
1: Eso está pasando en todos lados. Por ejemplo, en la Asociación Agropecuaria de Santa Rosa quisieron instalar una línea de media tensión con Luz del Sur. Vino la municipalidad y los clausuró. A una zona que no tiene electricidad. O sea, no sé si les llegaron a poner multa. Tenemos en Guarangal, hay un dirigente que ha conseguido, EXA, hace algo como un presupuesto participativo todos los años.
0: Que ya la vendieron, hay una empresa extranjera.
1: Australiana, ajá. Sí, que la ha comprado. Ahora, ellos hacen un presupuesto participativo, regalan casi $200,000, me parece que es al año, a la población. Y en Guarangal se han ganado una planta de tratamiento de ósmosis inversa. Y no la pueden poner en operación porque las aguas, o sea, ellos limpian agua y los lodos, no tienen dónde botarlo, no tienen cómo hacer. Y si ellos ponen a operar eso, la municipalidad los va a fregar. Entonces... La municipalidad, y es lo que digo, se está transformando en una institución agresiva. Se está transformando en una institución que los vecinos no sentimos que sea un amigo, que sea un socio, que sea alguien que nos apoya y que nos ayuda.
0: ¿Condiciona?
1: ¿En qué sentido?
0: O sea, ¿condiciona la participación de las empresas o de los empresarios?
1: Mira, pasan cosas raras, hermano. Yo puse un cartel en el kilómetro 40 dentro de una propiedad, contraté una empresa de publicidad, me llama la empresa de publicidad y me dice, Bernardo, ha llegado un agente que dicen que son de la municipalidad, que si no sacamos tu cartel le clausuran todas las empresas. Ahora, ¿eran de la municipalidad? ¿No eran de la municipalidad? Bueno, cada uno que lo defina. No lo sé, pero están pasando cosas y los vecinos saben.
0: Ya, la última, porque el tiempo nos ganó. Una consulta consultiva y directa. ¿Qué piensas hacer de ser alcalde de Lurín con el tema de la inseguridad ciudadana?
1: Tenemos poco tiempo, ¿verdad?
0: Clarín.
1: Te voy a explicar rápidamente el programa que tenemos que incluye el tema de seguridad. Nosotros partimos de la premisa que el mayor problema del distrito de Lurín es la estructura de gasto. Es lo que se está gastando. Se gasta la planilla, cada año crece. El pago a personas crece muchísimo. Los gastos tontos, como le llamo, estos 43,000, estas cositas chiquitas, está creciendo demasiado. Y el dinero que nos queda para obra, en base a lo recaudado, cada año es menor. Con esa cantidad de dinero no se soluciona nada. Entonces tenemos que cambiar esa estructura. ¿Cómo la cambiamos? En primer lugar, la municipalidad del futuro, que es como lo llamamos. Actualizar. Así como el ministro de Salud está ahorita viendo...
0: Visitando
1: todo el tema que dice que es una desgracia, que vivimos, ¿no?, en el año 95.
0: Es una desgracia en realidad.
1: Sí. La municipalidad de Lurín se encuentra exactamente en el mismo estado, ¿no? Entonces tenemos que actualizarla. Existen sistemas de trámite documentario bajo una política de Estado que se llama Papel Cero, donde se instalan estos softwares, estos sistemas, donde hay un mayor control de la municipalidad y del dinero, y que todo esté en vivo y en directo, y tú lo puedes ver y chequear. Con eso reduces un poco los gastos de planilla, reduces un poco los gastos tontos y te empieza a sobrar un poquito más de plata. Tenemos el tema del presupuesto. Tenemos que conseguir más dinero. Más dinero se consigue de varias maneras, ¿no? Tenemos el dinero, por ejemplo, como ha hecho Villa El Salvador, Villa María, obra por impuesto. Acá se habla mucho de obra por impuesto, muchos candidatos hablan de obra por impuesto, pero para hacer obra por impuesto necesitas una condición especial, y es llevarte bien con el empresariado, que te conozcan, que confíen en ti. Si tú los estás clausurando, multándolos, destruyéndolos, ellos no van a optar jamás por dar dinero en obra por impuesto. Tú no puedes extorsionar a alguien para que dé obra por impuesto, eso lo tienen que hacer de voluntad propia. Entonces, hay una figura que es un adelanto de obra por impuesto, donde tú le demuestras al Ministerio de Economía que hay una capacidad de pago a fin de año de una cantidad de empresas y que te adelanten un dinero. Lurín puede estar pidiendo ahorita, para este año, ya lo hemos revisado, estamos cerca de los 60 millones de soles que puede pedir Lurín. Pedir dinero de obra por impuesto por adelantado es una figura magnífica. ¿Por qué? Porque el dinero no entra al municipio. Se generan los proyectos, se meten en el sistema, en el InvierteP, se ejecuta la obra y el ministerio paga directamente al proveedor. No pasa por tu mano, no te la puedes robar. Después tenemos una figura que hay que reconocer, López Aliaga diseñó la estrategia de los fideicomisos en las municipalidades. Cometió un error terrible en pedir demasiado dinero porque quería hacer obras inmensas, obras bonitas, está bien, se lo reconozco, pero que le generó una deuda terrible al municipio, que si mal no me equivoco está por encima de los 500 millones al año. Pero eso no quita que la
0: pero
1: figura...
0: están cubiertos, o sea, no es un tema de gasto ni tampoco que no se va a pagar nunca, o sea, están cubiertos.
1: Bueno, hay personas,
0: o sea, lo que pasa es que se ha adelantado al tiempo. Lo que pasa es que el bonito Bruce está ahora que le da duro, pero espérate, algún día hablaremos de tu candidato en Lima.
1: De lo que él creo que podía, o tal vez él sí lo podía pagar, pero no necesariamente los demás alcaldes. La cosa es que ahorita hay bastantes analistas que están diciendo que es muy probable que el gobierno central tenga que intervenir un poco. ¿Por qué? Porque se vienen varias cosas. Se viene el niño, la carretera cada vez se maneja, no hay dinero, no hay peajes, no hay ese tipo de cosas. También pienso que no debería de haber, pero se está metiendo en un problema la Muni Lima. Pero ese no es el tema. El tema es que la figura del fideicomiso es bastante interesante porque tú puedes pedir préstamos. No pedirle un préstamo al BCP como lo hicieron Jorge Martí Corena, lo hizo para hacer el estadio, ¿no? Se pidieron 19 millones. Es una locura pedir al BCP. Pides al Banco de la Nación, que te da 3% de interés, ¿no? No le pides.
0: BCP, olvídate. Después sale con que ayuda a los comedores populares, no, pues, pero a los.
1: Es una locura.
0: A quien le presta el dinero los.
1: Lurín ahorca. Puede pedir 30% de sus ingresos. Lurín podría estar pidiendo 200 millones de dólares en préstamos a 20 años. Puedes ir al Banco Mundial, puedes ir al Banco de la Nación. Y ese dinero lo amarras con fideicomisos y en los fideicomisos haces el contrato donde ese dinero lo blindas y dices este dinero solo se puede utilizar para estas obras, para estos temas, para estas cosas. Y además la estructura de pago la hacemos similar. Paga diferente el fideicomiso al proveedor. No pasa la plata por la municipalidad. ¿Para qué? Para que no se la robe. Y finalmente tenemos, hay bastantes maneras de conseguir dinero, ¿no? Tenemos el dinero internacional que es a través de las embajadas, tenemos el gobierno japonés, que sabemos que el gobierno japonés le gusta a Lurín, le encanta a Lurín, ha aportado más de 1,000 millones de dólares a Lurín. ¿Cuándo hemos visto nosotros un alcalde que camine en las calles de Lurín con un embajador? Nunca. Tenemos al gobierno alemán, ¿no? Entonces, a través de Cancillería, el día de ayer hemos tenido una reunión, hay una persona que trabaja en Cancillería que nos va a ayudar a llegar a todas las carpetas que existen ahorita en el momento, de todos los intereses, ¿no? Entonces, ese dinero también, se consigue ese dinero no entra a la municipalidad, se maneja a través de un UNOPS, que es la unidad ejecutora, y sucede lo mismo, blindas y proteges el dinero. Entonces, de esta manera, nosotros pensamos actualizar la municipalidad, blindarla, ponerle candados, para que a partir de nuestra gestión, las siguientes gestiones trabajen con una municipalidad estructurada, ya que no me estén cambiando las áreas, que no se estén cambiando el ROF, como sucede cada 4 años y si se pierde tiempo, se consigue más dinero, ese dinero inclusive a través de préstamos, lo blindas hacia ciertas obras para que los siguientes alcaldes estén obligados a seguir gastando en lo importante. ¿Y qué es lo importante? ¿Qué es lo que defino yo? ¿No? ¿Qué es lo que hemos estudiado? Es recuperar el Valle de Lurín. Recuperar el Valle de Lurín es la prioridad. Ahí se tiene que gastar la mayor cantidad de dinero, ¿no? Que es agua y desagüe. Perfecto. Que es lo que está destruyendo al valle.
0: Y que en realidad, está un paso, ¿eh? El tema correcto. Es, hay que unirse.
1: Tenemos las playas, 14 kilómetros de playas abandonadas, no puede ser posible. Tenemos el río abandonado, tema de las zonificaciones. Me preguntaba solo para acabar el tema de la seguridad. La seguridad es el siguiente gasto más importante.
0: ¿Pero lo estás dejando al final?
1: No lo estoy dejando al final, te estoy diciendo, son 3 puntos. O sea, nosotros arreglamos la municipalidad, conseguimos más presupuesto, lo blindamos y nos aseguramos que se gasten 3 cosas. Recuperar el valle,
0: repito,
1: seguridad y
0: en
1: trabajo.
0: En todo caso, ¿la seguridad no es tan importante como para que sea primer punto?
1: Más importante en este momento es agua y desagüe. Los dos son importantes. Y
0: ya lo avanzó bastante Andrés, ¿no?
1: Puede haber avanzado, pero no es bastante. No, falta mucho.
0: Bueno, pero ojo por si acaso, les recuerdo lo siguiente. Hace más de 50 años Lurín espera el agua y el desagüe. Hay una persona que es candidato y probablemente no sea pues simpático para Bernardo, pero avanza un montón. Avanza un montón.
1: Pero primo, no lo niego.
0: Y ojo, estamos hablando de una etapa que no ha sido sencilla, ha sido terriblemente difícil. Y les digo porque estuvo atrás, como también estuvo atrás del tema del puente Conchán, en que el día de la inauguración no fue ninguno de ellos. Bernardo estuvo reclamando el puente Conchán y el día que se inauguró no hubo nadie. Lo otro es la pregunta del millón, Bernardo.
1: Disculpa, primo, lo del puente Conchán, sí te digo, el puente Conchán nosotros fuimos los primeros en salir a reclamar sobre
0: ese puente. ¿Cómo que se van a echar los jamones todos ahora que ya está?
1: Pero te estoy diciendo, yo no fui a esa inauguración porque estaba todo Renovación Popular ahí y dije, ¿para qué voy a estar ahí? ¿Para qué voy a estar ahí? ¿Para qué voy a tratar de llevarme un jamón? Entonces, a mí no me importaba eso. Yo sé lo que hice, sé lo que trabajamos. Estuvimos con EMAPE, con los gerentes, con todo el mundo ahí trabajando. Sé que otros vecinos también lo estuvieron diciendo y esto fue un trabajo en conjunto. Y eso fue algo que
0: qué pena que no reconozca que la radio estuvo desde el principio también, siempre, ya, todos los días.
1: Pero acá no se trata de llevarse los jamones. A mí no me gusta la farándula.
0: Pero es que hay que estar ahí. Uh-huh. El otro tema es, ¿vamos a tener el puente Mamacona?
1: El puente Mamacona era un puente privado.
0: No, cuando te pregunto, la pregunta ha sido muy sencilla. ¿Vamos a tener el puente Mamacona, sí o no?
1: Es que no depende. Te voy a contar lo que está pasando. Ahorita hay un proyecto para que se vuelva a hacer ese puente, pero no de la dimensión que existió. El puente Mamacona...
0: Era un pase de caballos.
1: Pasaban carros y camiones también, ¿no?
0: Bueno, el después lo abusaron. El puente
1: Mamacona, cuando se hace todo este desarrollo urbanístico, Mamacona pertenecía a nuestra familia. Se creó una empresa que se llama Negociación Mamacona, que es quien desarrolla todo lo que es la zona de Mamacona y la zona de los condominios de playa al frente. Nosotros, nuestra familia, le regala al Estado el espacio para que pase la Panamericana Sur. Entonces, a través de ese canje, se pidió que si es que nosotros íbamos a donar todo ese espacio para que pase la carretera por ahí, que ya era un camino antes, lo único que se pedía es que haya una conexión entre ambos lados. Entonces se genera el puente Mamacona. El puente Mamacona es un puente que estaba fuera de los contratos de MAPE, de Rutas de Lima. No era, era un puente privado.
0: O sea, nunca se incluyó.
1: No, por eso que nunca se pudo poner peaje, ¿no? Ahora, por eso que Rutas de Lima se lo tumbó, porque no tenían control sobre eso. Por eso que se pone la tranquera en la Alameda Mamacona, porque MAPE lo pide y dice, señores, se está escapando mucha gente de los peajes, pongan una tranquera para que empiecen a controlar un poco.
0: O sea, la tranquera no es que la pone Mamacona, sino que lo pide EMAPE.
1: Lo pide MAPE, desde MAPE lo pide. Y ellos nos dicen, y nosotros decimos, oye, no podemos impedir el paso a todo el mundo. Dice, pero por lo menos controlen un poco para que no se estén pasando los camiones y todo el mundo hacia la carretera. Y además da seguridad, definitivamente necesitamos seguridad, ¿no? Sé que varios de los vecinos han estado conversando, hay una asociación que tenemos ahí, donde se está viendo la manera en cómo volver a hacer ese puente. Ahora, un puente en que por lo menos pase un mototaxi y pasen los caballos, ¿no? ¿Por qué? Porque se va a pagar de manera privada.
0: Además, que eso era bonito, porque se veía los caballos pasar por el puente. Era un atractivo.
1: No solamente era un atractivo y le daba vida a la Asociación de Criadores de Caballos de Paso para que puedan ir a la playa y se puedan pasear. Es algo bonito, es algo turístico. Era la única ruta de escape de toda esa zona que tenemos al frente ante un tsunami.
0: Exacto. Ahora, pero también los malvados hablan que no quieren que se haga el puente porque no quieren que pasen los cholitos.
1: No, eso no es verdad. Es totalmente ilógico.
0: Me parece bien.
1: Inclusive nosotros somos los que hemos peleado sobre eso. Yo he sido el que he denunciado a casi todos los gerentes de Ruta de Lima cuando se lo tumbaron. Murió una persona cuando se tumbaron.
0: Exacto, así es.
1: Y nadie... Yo con mi padre hemos ido a sacar ahí entre los escombros a la persona, porque nadie quería hacer nada. Y nosotros somos los que hemos siempre peleado y hemos dicho, es la única ruta de escape ante un tsunami, ante un peligro, ante lo que fuese.
0: En todo ese tramo, ¿eh? Es un tramo largo. Todo además, ahora que han hecho el puente Conchán, se han dado cuenta justamente de eso, de la urgencia del puente de Mamacona, para que pase la gente, se pueda salvar.
1: Pasando el puente Conchán hasta el puente Mamacona. Hasta el río Lurín, hasta el puente Mamacona, toda esa población, un poco más, hasta el río Lurín, en verdad, porque esa población tiene un camino por la playa, Solimar y toda esa zona de Mamacona, ¿qué hacen si pasa una desgracia?
0: Horrible.
1: Se tienen que ir por la Panamericana hacia el sur, y eso les quita tiempo y te agarra el agua.
0: Qué bueno. Entonces es un desastre. Qué bueno saber la opinión tuya, Bernardo, y gracias por venir el día de hoy, y por supuesto, gracias también por el desayuno. Ha sido pollito a la brasa, por si acaso, un pollito que hasta ahora... He escuchado, pero no lo he probado, así que cualquier rato me imagino iremos por allá. Que espero no lo clausuren ahora, ¿no? Justo va el primo y lo clausuran, no te pases.
1: Bueno, abrir, primo, no te preocupes, quiero aprovechar también, discúlpame, para invitar a todos los vecinos que estén interesados en conocer un plan diferente, un plan que ningún candidato está hablando, yo no voy a ir a prometer obras a cualquier sitio que voy, no se trata de eso, la política tiene que cambiar. Estamos haciendo una propuesta distinta, se trata de gestión realmente, de hacia dónde se tiene que direccionar el dinero. Nos sigan en nuestras redes, Bernardo.Silva, nos siguen en el Facebook, nos siguen donde quieran, y ahí vamos a ir a estar explicando punto por punto cómo es que vamos a solucionar y vamos a empezar a mejorar Lurín y le vamos a cambiar de rumbo. Yo tengo mucha fe, confío bastante que vamos a ganar. Dentro de poco van a empezar a salir todas las encuestas serias, han estado saliendo encuestas de encuestadoras pues menores, yo creo que van a empezar a salir las encuestas más serias y ahí la gente va a empezar a darse cuenta qué es lo que está sucediendo.
0: Chévere, Juventud, bueno, te agradezco mucho, además no es la primera vez que participas, esperamos que te vaya muy bien y nada, para adelante, porque al final de cuentas lo que se quiere es que este distrito realmente sea grande y se mantenga chévere, ¿ok? Así que nada, Bernardo, muchas gracias por estar con nosotros.
1: Gracias a ti, primo. Gracias a todos los vecinos. Nos despedimos y nos vemos en la próxima.
0: Buena juventud. Chévere. Candidato por Somos Perú, Bernardo Silva y, por supuesto, aquí en Radio del Primo. Nos vamos a la pausa y retornamos enseguida.

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0: prima, primo. Estamos presentando Café con Leche. Por si acaso les paso la voz que estamos en plenas entrevistas a los candidatos. Yo no sé por qué, pero Rosa Torrejón se ha desaparecido. No hay ningún tipo de conexión. No se contacta, no contesta, no responde las llamadas telefónicas. Yo no sé si es que de repente por ahí está confiando en el arrastre de su candidato número uno para Lima, pero el asunto es que no contesta llamadas y es por eso que no lo hemos entrevistado todavía, así que no piensen ustedes que hay ningún tipo de selección o de decisión de entrevistar a unos y otros no. Todos están invitados, todos los que quieran y puedan venir, no hay problema, vengan por acá. Lo que sí les digo, primos, es lo siguiente, y es real. Hay unos vecinos que están en la parte alta del kilómetro 40 que están reclamando porque los desagües se escapan constantemente. La pregunta del millón, ¿qué es lo que está haciendo la municipalidad con el tema de Sedapal? Porque en ese caso tiene que ver mucho Sedapal. Y lo que hoy se ha conversado ahora con el candidato Bernardo Silva tiene mucha razón. O sea, el tema que tenemos la laguna de oxidación está casi abandonada. Y esta es una gran responsabilidad de la gente de Sedapal, que ellos son los que tienen que tener en buena situación toda esta laguna y no lo hacen. Entonces, por lo tanto, tiene que haber una responsabilidad. ¿Por qué tanto mano de seda con Sedapal? ¿Por qué no le exigen a Sedapal que cumpla las cosas como son? Los vecinos están reclamando que se está escapando el desagüe. Si ahora, mañana más tarde, se complementa o se termina, se culmina el tema del lago y el desagüe en Lurín, ¿qué va a pasar con la laguna de oxidación, digamos, completamente colapsada? O sea, ¿qué va a pasar? La gente de José Gálvez todavía no se ha dado cuenta de esta situación, pero esto es gravísimo. Está colapsada la laguna de oxidación. Entonces, ¿qué va a pasar? ¿Cuándo se va a empezar a hacer algo por ese lugar? Entonces, yo creo que ahí tiene que haber algo. Y luego, lo que también, primos, y tiene mucha razón Bernardo Silva en comentar lo siguiente, el tema del famoso uso del agua. ¿Cuántas empresas, o en todo caso, qué es lo que está pasando con el agua en la zona alta de Lurín? O sea, ¿hay algún tipo de preferencia? ¿Hay algún tipo de uso en especial que se esté dando en esa zona, especialmente con el tema del agua? O sea, ¿hay algo raro que está pasando allí? Yo creo que es algo que se tiene que denunciar urgentemente porque está de por medio la seguridad y además estamos hablando del tema de los vecinos. O sea, si tanto queremos a los vecinos, si tanto deseamos que estén bien, si corremos a darles sillas de ruedas, alimentos, medicinas, locales, qué sé yo, tantas cosas más, ¿por qué no aseguramos el tema del agua? ¿Por qué no vemos directamente el tema del desagüe? ¿Por qué no sancionamos, o en todo caso se sanciona, a Sedapal? ¿Por qué no le da mantenimiento, ¿no?, a la laguna de oxidación, como tiene que ser? Y no esperar un momento de colapso, sino que se haga con la debida anticipación. Así que, primos, ahí estamos. Es buena, la campaña se ha puesto buena, así que se ha puesto muy interesante. Así que nada, para adelante, esperamos que todos los candidatos que deseen puedan venir sin ningún problema, no hay ningún tipo de condicionamiento, ¿de acuerdo? Así que nos vamos, primos, a continuar y ahora nos vamos con nada menos que, contracorriente, ¿no? Contracorriente y, por supuesto, con un tema que es bastante importante. Dice, Jurado Nacional de Elecciones no resuelve destitución de fiscal Barreto. Y esto es gravísimo porque, primos, acá hay un tema grave porque ella debería ser sancionada hace rato.
1: Harvey Colchado ha comprado en formas absolutamente irregulares que han sido menester de una investigación a fondo de la Comisión de Investigación del Congreso pasado durante 5 años, una investigación secreta, ¿no? De la Comisión de Inteligencia, ¿no? De la Comisión de Inteligencia. De un equipo del cual nadie da cuenta hasta ahora, no sabemos qué pasó, 1.501.664 soles. Un equipo comprado de forma irregular, nadie sabe dónde está, la Contraloría ha encontrado responsabilidad penal, civil y administrativa en el jefe de la DIVIAC, Harvey Colchado. El informe de la Comisión de Inteligencia, que nadie lo conoció, ya está en manos de un fiscal. Pero es un fiscal eficaz, pues, Tomás Gálvez, señor fiscal de la Nación. ¿Cómo, por qué le pasan esas cosas? ¿Sabe quién es el fiscal que va a investigar a Harvey Colchado? Uno de sus fiscales, Raúl Guamán Martínez, un fiscal de FICOP. ¿Qué creen que va a pasar? ¿Lo va a investigar? ¿Debe inhibirse? Sí, pues. No se van a investigar entre ellos, ¿no? ¿No? Y ni hablar de todas las tropelías que ha hecho en FICOP Harvey Colchado, ¿eh? Porque ahí estamos hablando de cosas mayores. Porque, de todas maneras... Y ahí ya vamos a hablar más adelante de los comentarios que ha hecho Gustavo Borriti el domingo respecto de esta limpieza que se ha hecho en el subsistema de lavado de activos, que se ha vuelto un mercado persa, un espacio para generar mentiras, inventar denuncias, extorsionar a gente por millones, ¿no? Y ahí, metido en todo ese escándalo, estaba liderando EFICOP Marita Barreto. Y estamos esperando que en la Junta de Fiscales Supremos finalmente se decida, o ya mandaron, ¿no? Ya mandaron desde la Junta de Fiscales Supremos para que se tome una decisión respecto del futuro de Marita Barreto, que arrastra una serie de problemas, irregularidades absolutamente imperdonables. Además de una manifestación de enriquecimiento ilícito con una casa de $500,000 en Asia que no tiene cómo explicar. 2 meses y no lo ponen en agenda en la Junta Nacional de Justicia. ¿Qué pasa? ¿Tanta influencia tiene esta mujer? Yo no lo entiendo. ¿Tiene padrinos en la Junta Nacional de Justicia? Vamos a tener que investigar. ¿Por qué nos hacen trabajar? Los vamos a descubrir. Vamos a saber qué está pasando. Marita Barreto es bruta. Y ahora sí lo puedo decir con todas sus letras. Y no va a tener que pasar por una cámara Gesell. Porque es una calificación absolutamente real. No se dejen arrastrar por una persona que no tiene la capacidad mental de urdir un plan como ustedes piensan que está ella maquinando. Los va a hundir, los va a evidenciar, como viene haciendo todo lo que ha hecho hasta ahora, dejando un rastro, ¿no?, de barro por donde va avanzando. Y a ustedes en la Junta Nacional de Justicia, si no están obrando de acuerdo a lo que corresponde con esta fiscal, absolutamente fuera de lugar, incómoda, por su falta de comprensión del sistema de justicia de nuestro país, que además es acusada de toda clase de hechos ilegales, extorsiones, presiones, libreteo, enriquecimiento ilícito, y ahí ustedes la tienen y tienen que tomar una decisión para ayudarnos a limpiar nuestro sistema de justicia, nuestro Ministerio Público, y lo postergan de manera sospechosa. Nos van a obligar a investigar y vamos a descubrir qué está pasando.
0: Tía, bueno, estamos acá, por supuesto, yo mira, Jimena, es increíble. Primo, estamos presentando Café con Leche, por supuesto, me olvidé de conectar el plus del audífono. Primos, en esta mañana, por si acaso, tenemos algo súper importante con José Briceño, periodista de investigación, que el día de hoy nos viene con algo realmente importantísimo y que no hay que perder, ¿ok? Hay que escuchar y estar atentos para ver y escuchar, ¿de acuerdo? Así que damos la bienvenida primero a la pausa comercial y luego estaremos con José Briceño, periodista de investigación.

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0: Damos la bienvenida a don José Briceño, periodista de investigación y que por supuesto colabora con nosotros aquí en Radio del Sur. Él siempre ha tenido pues informaciones y denuncias muy importantes y que han sido noticias nacionales y también mundiales. Incluso hace poco habló del tema de los helicópteros. Pero vayamos un ratito, Jimena, por favor, un ratito, vayamos al aire. Vamos a dar la bienvenida a José Briceño. José, ¿cómo estás? Bienvenido, ¿cómo estás?
1: Muy buenos días, primo. Un gran y afectuoso saludo a ti, a Jimena, a todos quienes nos regalan, a todos nuestros amigos que nos regalan con su sintonía por la FM y también por la magia de la Internet. Y acá listo, primo, para traer una denuncia muy grave. Una denuncia que tras la cual hay un grito desesperado de aquellos que lucharon por nosotros, aquellos que nos defendieron. Defendieron al Perú, defendieron la democracia en su momento, y que lamentablemente están siendo abandonados por el Estado.
0: Ya, pero el problema acá es el siguiente, que no nos escuchan.
1: No nos escuchan, primo, no quieren escucharlos.
0: No les da la gana, pero hay que hacerlo. Por eso es que tenemos que dar, levantar las voces, y en eso estás tú.
1: Y para eso estamos nosotros los periodistas, primo, para eso está... Rayo del Sur, Café con Leche y tu acertada presencia en medios de comunicación para convertirnos en la voz de aquellos que no pueden para levantar la voz por aquellos que no pueden levantarla, primo. En este caso, nuestros hermanos de uniforme, hijos del pueblo, primo, que nos defendieron, como dije, de la insanía terrorista y de la maldad del narcotráfico, y que lamentablemente sus derechos están siendo conculcados.
0: Y estamos hablando de gente que ha dado su vida, gente que ha quedado mutilada, gente que ha dejado a su familia, viudas, a huérfanos, gente que realmente ha sido olvidada y que hoy cuando la ciudad, el país se encuentra mal, en tema de seguridad nos atrevemos a llamarlos y a pedirles que nos cuiden y que saquen la cara por nosotros, ¿no?
1: Sí, primo. Cada vez que el Perú tiene un grave problema, recurre a sus uniformados y después los niega. Así después es. No existen, ¿no? Después se les ningunea. Lamentablemente se está dando ello. Y nosotros, pues bueno, como te digo, aquí en Rayo del Sur vamos a...

0: ofrecer una historia muy dramática esta mañana de martes.
1: Excelente. Listo, adelante, José.
0: Amigos, los excombatientes y reservistas de las Fuerzas Armadas que lucharon contra el terrorismo y el narcoterrorismo en el Perú continuamente denuncian un constante abandono estatal. Reclaman la falta de atención médica integral, pensiones justas y la demora en la reglamentación y cumplimiento de leyes de beneficios para ellos que son veteranos de la pacificación nacional. Los veteranos de la Marina de Guerra del Perú y de la Infantería de Marina que participaron en la lucha contra subversiva y contra el narcoterrorismo en zonas como el Huallaga y el Braen vienen levantando sus voces de protesta ante la reiterada falta de apoyo estatal, como es el caso que esta mañana vamos a exponer y según el testimonio de nuestro invitado, el abandono que sufren en cuanto a la atención médica que por ley les corresponde. Damos la bienvenida a Pedro David Landa Ponce, presidente de la Asociación de Discapacitados de la Marina de Guerra del Perú, ADISVIDA MAG, por sus siglas. Bienvenido a Radio del Sur, señor Landa.
2: Muy buenos días. En primer lugar, quiero agradecer a su apoyo incondicional al periodista José Brinsella por su gran desinterés en sacar a la luz las necesidades de nuestros militares discapacitados de la Marina de Guerra Perú. En segundo lugar, agradecerle al señor Urbina y Radio Sur, que llegan a todo el Perú y que a través de estos medios espero llegue la demanda de continuación y de modo detallado.
0: Gracias por sus palabras, señor Landa. Nosotros simplemente, y hablo a nombre de Eduardo Urbina y del equipo técnico de Jimena, simplemente cumplimos con el rol social que voluntariamente hemos asumido, el de, como mencioné al principio, levantar la voz por aquellos que no pueden levantarla, en diferentes aspectos, ¿no? En diferentes tipos de denuncia. Tenemos, Jimena, una primera imagen, por favor, a ver, control. Para empezar, permítame ir desde el inicio, señor Landa, para que nuestros oyentes nos puedan entender. ADISVIDA MAG, ¿desde cuándo se creó, con qué fin y objetivo, y sobre todo, la asociación que usted dirige está reconocida legalmente?
2: Exactamente. ¿Por qué se crea la Asociación de Discapacitados de Río de la Marina de Guerra de Perú, la isla ADISVIDA MAG? Esta asociación se crea en el año 2017, a consecuencia de que...
1: Perdón, José, hay un asunto ahí clave en el sentido del... No se le entiende, no se le escucha nada, estamos perdiendo su participación. Señor, le pido un servicio.
2: ¿Aló? ¿Me escucha?
1: No sé si puede usted desconectar ese micrófono y pasarlo directo de su teléfono o de su laptop. Porque ¿sabe qué pasa? No se le escucha nada. Está completamente todo opaco.
0: Sí, por favor. Sí, hagamos eso, señor Landa.
1: Y se pierde su participación. Por favor, le ruego su ayuda en ese sentido. O sea, se desconecta y trabaje con el micrófono directo de su laptop o de su teléfono. ¿Está bien? ¿Hagamos la prueba de nuevo? ¿Hola?
2: Un momento.
1: No, sigue igual. La idea es que se le puede escuchar alguito bien, ¿ok?
0: Sí, y sobre todo se entienda, ¿no?
1: Exacto.
0: Porque no se está entendiendo lo que nuestro invitado está comentando.
1: Le hago una consulta, profe. ¿Se puede desconectar el audífono y trabajar directamente con su equipo nada más? O sea, desconecte, sáquele el audífono y trabaje solamente con el volumen de su equipo, nada más. Porque si no se desconecta el audífono, seguimos con la misma falla del audífono. ¿Correcto? O sea, exactamente, ok. Entonces ahí agarramos su equipo nada más y ya está. Con el equipo suyo directo, nada más. Primero, a la gente que está en la sintonía, por si acaso estamos tratando...
0: No continúa la falla.
1: Sí, hay un problema ahí. Creo que directamente de la máquina, ¿correcto?
0: Sí, podrías, Señor Landa, ¿podría conectarse desde el teléfono, por favor, ya no de la laptop, inmediatamente? Ingrese su teléfono al WhatsApp y haga clic en el enlace que se le ha enviado y conversamos mediante su aparato telefónico.
1: Claro.
0: Creo que la señal de audio va a ser más limpia, más nítida.
1: Claro, porque lo que necesitamos es escucharla a usted. Usted, la palabra de usted es lo más urgente. Disculpando, José, ¿no? O sea, en el sentido de la respuesta que le vaya a dar.
0: No, claro, por supuesto. Uh-huh. Por supuesto, es importante escuchar el testimonio del señor Landa en representación de los veteranos de guerra de la Marina de Guerra del Perú y este testimonio que él nos tiene preparado para brindar esta mañana, ¿no? Acerca de qué es lo que está sucediendo con la atención médica.
1: Díganos algo.
3: Ahora sí me participo.
1: Ahora sí creo, sí.
0: Ahora sí, perfecto. Perfecto. Entonces, recapitulemos, amigo. Vamos de frente con la primera pregunta. Jimena, por favor, mantén la primera imagen del PDF, que es la de registros públicos. Para empezar, permítame ir desde el inicio para que nuestros oyentes nos puedan entender, señor Landa. ADISVIDA MAG, ¿desde cuándo se creó? ¿Con qué fin y objetivo? Y sobre todo, ¿la asociación que usted dirige está reconocida legalmente?
3: Sí, efectivamente. La asociación se inicia y se crea en el año 2017. A consecuencia de que existe, el Estado, el Ministerio de Defensa, asigna una partida a otras instituciones en búsqueda de beneficios y derechos de los discapacitados, pero esas asociaciones hasta la fecha nunca han hecho nada. Entonces, en ese sentido, nosotros hemos iniciado la inscripción ante registros públicos con RUC 2060-1944210.
0: Ajá.
3: Estamos registrados en la SUNAT debidamente con la vigencia de poder actualizada.
0: Es lo que estamos viendo en imagen, es una vigencia de poder que está, llamemos, activa en este momento, que garantiza y legaliza la vida orgánica de ADISVIDA.
3: Así es. Asimismo, aquí puede ver el equipo de los asociados que nos presentamos para gestionar ante el Ministerio de Defensa y la Marina.
0: Perfecto, el comité directivo. Señor Landa, usted y sus compañeros de armas de la Marina de Guerra del Perú, ¿en qué circunstancias sirvieron y específicamente dónde?
3: Para empezar, me voy a identificar. Yo soy de especialidad de Escuela Básica del Centro de Instrucción Técnica Naval, con la especialidad de Infantería de Marina, especialista en guerras convencionales. Posteriormente a ello, debido a la situación crítica del país, se creó en el año 1986 la Escuela de las Unidades Élites, que es contra subversivos netamente, que después se pudo dar instrucción a todas las instituciones de la Marina, el cual yo pertenezco. Hice un curso especializado contra subversivos y debido a esto, por mi calificación, hemos sido como una unidad élite en todo el Perú, 100% operativo en todo momento. Nunca descansamos. Y así como yo, hay muchos que hasta la actualidad están en actividad todavía, y mi respeto para ellos. Pero lamentablemente muchos de nosotros en el camino hemos caído por diferentes situaciones, por estar en todo el Perú. En Ayacucho, en el BRAE, en todo el Perú, porque somos una unidad élite que no descansamos para nada. En todo momento somos un grupo de reacción.
0: Producto de esas acciones de combate, muchos de ustedes quedaron con graves secuelas. ¿Puede nombrarlas? ¿Puede nombrarlas, por favor? ¿Qué tipo de secuelas arrastran ustedes?
3: Precisamente por ello. Muchos compañeros tuvieron emboscadas, de las cuales quedaron sin brazos, otros quedan sin pierna, otros por las consecuencias del mismo producto de estar constantemente en zona de emergencia.
0: Se le fue la voz, se le fue el audio, señor Landa, por favor, revise por favor el audio de su dispositivo, no se le está escuchando.
3: En la izquierda, y así. Males del estómago por consumir agua de ríos, porque en ese momento uno sobrevive en el campo, en el monte.
0: Y sobre todo heridas de combate, ¿no? Muchos de ustedes han quedado mutilados, sin brazos, sin piernas, sin visión, sin movilidad, ¿no?
3: Así es. Precisamente el peor daño que puede tener el ser humano es la salud. Y la salud es lo más sagrado en todo. Y eso es lo que cuesta más caro en el Perú.
0: Así es. El Estado peruano se comprometió a brindarles atención médica a ustedes, ¿no? Esto en lo concerniente y en línea y acción directa con ustedes mediante el Hospital Naval. Se está cumpliendo ello, los están atendiendo debidamente, oportunamente y como debe ser el caso en el sistema médico al que me refiero.
3: Bueno, exactamente existen ya infinidad de leyes, como la Ley de Protección Especial para Personas con Discapacidad en general a nivel nacional. Existe la Ley 29.643 que da protección especial y reforzada a los discapacitados en acción de alma a consecuencia de servicio. Existen las normas y leyes. Existe todo en papel. Lamentablemente, hoy por hoy, no se está dando cumplimiento a esas leyes. Es más, hay documentos que responden donde dicen que personal no le corresponde este tipo de atención porque no tiene cobertura. Es totalmente falso eso, porque la ley 29.643 dice bien claramente atención integral. Integral es un término general, completo, excepto, claro, prótesis dental, lentes X, pero que no sean producto de del servicio, porque uno que perdió la vista, lógicamente le cubre.
0: Lo que podemos entender, según su testimonio, señor Landa, es que se está incumpliendo una ley, o sea, el sistema médico en el cual ustedes deberían atenderse está incumpliendo una ley dada por el propio Estado.
3: Así es, así es. A pesar que la asociación está registrada en CONADIS como asociación, como muestro este documento, ¿ya? Y hay evidencia de nuestro personal que hemos estado en zona de emergencia, acá está, miren.
0: Ajá.
3: Fotos que hemos estado en zona de emergencia, hemos dado todo sin pedir nada a cambio. Entonces, todo esto son etapas de vivencia. Mire, no solo yo. Casi todos los militares que estuvieron en, algunos se niegan a reconocer sus enfermedades. Se fueron en silencio. No sabe sus derechos, porque la ley lo estipula, pero la institución no es capaz de difundir el derecho adquirido de acuerdo a ley. Ni quien le habla, cuando yo salí, no desconocía totalmente los derechos. Entonces, poco a poco, por las mismas necesidades, por la misma no atención, he tenido que leer y averiguar más sobre este tema.
0: Producto de, a ver, de la creación y del trabajo de Adisvida MAG que usted y sus compañeros de armas dirigen. Ustedes han sostenido durante estos años, ustedes han sostenido una serie de reuniones al más alto nivel, ¿no? Dentro de la Marina y con representantes del Estado peruano. ¿Cuál ha sido el resultado de ellas?
3: Bueno, desde que se inició la creación de la asociación Adivida MAG, la asociación ha tenido a bien de solicitar audiencia en diferentes instituciones del Estado. Dentro de ellas existe una ley, la ley 28.592, que es víctima de terrorismo, que está a cargo del Ministerio de Justicia y Derechos Humanos. A través de esa institución hemos gestionado y hemos realizado infinidad de reuniones con el Ministerio de Justicia, Ministerio de Marina, el Ministerio de Defensa, desde el año 2017 y ahora estamos en el año 2026.
0: Ajá.
3: Todo ha quedado en papeles, mesa de trabajo, compromisos, promesas. Lo único que sí se ha avanzado, sí, gracias a Dios. Y reconozco el gran trabajo del almirante José Cueto Acerbi, que tuvo a bien de conformar una mesa de trabajo en el Congreso de la República. Es el único que gestionó verdaderamente, formalmente, a través de todas las instituciones que son la Marina, el Ejército, la Policía, el Comando Conjunto, el Ministerio de Defensa en conjunto, destrabar este reconocimiento, que es defensor de la democracia, que por años se pedía de acuerdo a ley que ya estaba estipulado, pero no se hacía nada. Entonces, el congresista inició la gestión hasta el año pasado que estuvo, o este año que estuvo a las finales, logró que el personal de las diferentes instituciones, tanto la Marina, el Ejército, en todas las instituciones, se destrabe todos estos trámites y se logre calificar, logrando con ello, a través con la participación del Ministerio de Justicia, sí se logró el tema de defensores, reconocimiento como defensores de la democracia, veterano de la pacificación y veterano de guerra. Obviamente que es un trabajo complicado, se entiende.
0: Claro.
3: Donde estamos trabados es en el tema de salud, que sin salud no te sirve de nada todo esto. Esto cae en el tacho, títulos al vacío.
0: El testimonio de usted versa sobre maltratos que están recibiendo, según el testimonio de usted, insisto, sobre maltratos en el hospital naval. ¿Qué nos puede contar al respecto?
3: Respecto a ello, puedo mencionar lo siguiente. Existe
0: Señor Landa, se ha congelado su imagen, por favor, y el audio además, si puede. Antes de la entrevista, no sé si puede escucharme.
3: ¿Me escucha ahora?
0: Sí, ¿ahora? Sí, ahora sí, se le escucha y se le ve. Le había preguntado específicamente qué denuncian ustedes acerca del trato en el hospital naval.
3: Bueno, el tema es lo siguiente, no sé si es por desconocimiento o dejadez o negligencia, no están cumpliendo lo que dice cabalmente la ley 29.643, que dice atención integral y oportuna a los discapacitados y sus familiares directos. En ninguna parte te restringe la atención, no te restringe el tema de cáncer, no te restringe ningún tema. Lógicamente, posteriormente han salido nuevas leyes, nuevas directivas, nuevas normas, lo cual a nosotros que hemos salido de baja en el año 1999 y para atrás, no compete ninguna ley retroactiva. Entonces, por ello, ellos no pueden aducir que la nueva directiva, la nueva IAFA, se formar, tiene una cobertura limitada. Eso no nos alcanza a nosotros.
0: Y para entender, les están limitando la cobertura de atención médica. Esto en base a directivas que se emitieron posteriormente a la ley. Pero usted y nosotros sabemos que las leyes no son retroactivas, ¿no? Y una directiva no puede estar por encima de una ley, ¿o me equivoco?
3: Así es. Efectivamente, la Constitución Política del Perú está encima de todas las leyes y normas que puedan atropellar cualquier derecho.
0: ¿Ustedes han sostenido reuniones con representantes del sistema médico naval con respecto a este punto específico, ¿no? Que la ley no es retroactiva, que ustedes ganaron ese derecho, que legalmente ese derecho les asiste. ¿Qué les respondieron?
3: Alternativa.
0: No. Sí, lo escuchamos.
3: Posteriormente a las reuniones, supuestamente ya iba a haber una mejora en atención con el mismo director del Hospital Naval. Tuvimos la reunión y entonces pensamos que se iba a destrabar. Pero aún así, posterior a ello, me llega un oficio a mi persona diciendo que el bisoprolol, hay medicamentos que están fuera de petitorio. Pero ese argumento cae, ¿por qué? Porque nosotros, por ley, ya hemos ganado ese derecho de atención integral. Y además tenemos el refuerzo del pliego 26, que es el Ministerio de Defensa. El Ministerio de Defensa asume, previa evaluación de una junta médica, se debe cumplir con los requerimientos del médico que ya previamente realizó una junta médica con sus evaluaciones correspondientes.
0: Por supuesto.
3: Ellos no están respetando. Se limitan al presupuesto. Por ejemplo, dicen que no, solamente te vamos a dar hasta tal fecha y que ahora no te corresponde. Entonces, eso está mal, porque ya pasa, no es un tema de salud, no es un tema de vida, sino es un tema presupuestal, que eso está cubierto por pliego 26. Ahora, tenemos otro socio, También, que usted no sabe si después lo vamos a tocar, pero también existen
0: Sí,
3: muchos inconvenientes.
0: permítame mencionarlo, Jimena, por favor. Vamos a las imágenes siguientes, me refiero a la segunda y tercera, Jimena, y me avisas. Este es un caso muy importante y además emblemático, ¿no? Me refiero a lo que está padeciendo, porque ese es el término justo, ese es el término correcto,
4: Buen
0: ¿no?
4: día,
0: El
4: señor
0: técnico.
4: Briceño. Al aire las imágenes.
0: Gracias, Jimena. El técnico Víctor Wilfredo Rojas Romero. Cuéntenos, por favor, señor Landa, ¿por qué este caso se ha vuelto emblemático?
3: Emblemático en el sentido de que la Marina, en lugar de cubrir sus atenciones ya anteriormente adquiridos, porque él pasó mucho antes de baja en el año 1994, pero simplemente le responden porque él solicita su atención debido a que es diagnosticado con cáncer. Entonces, él hace unas reclamaciones y en libro de reclamaciones la institución le responde que por su edad y de acuerdo a la directiva nueva que es la 35-2025 de Marina, le dice que no le corresponde la cobertura de riesgo alto, o sea, al programa Onconavales.
0: ¿Y la ley en
3: Sin
0: qué
3: considerar,
0: quedó? ¿Y la ley en qué queda?
3: a eso vamos, por eso es que es un descuido, negligencia, no sé, pero la parte de asesoría
0: Es un
3: del
0: abuso. Es un abuso,
3: claro,
0: sí.
3: no
0: Directo
3: está
0: y crudo.
3: cumpliendo con la ley, no está prevaleciendo el derecho. Entonces, lo mismo pasa con varios integrantes que han tenido que incluso operarse en la calle, e incluso hay demanda del técnico Montesino Rivera, que hizo una demanda por mala atención en la clínica San Borja, de las cuales él puso la denuncia a su salud y su salud lo sancionó al hospital, pero al final lo que prima, como le digo, es la vida y la salud.
0: Por
3: Entonces,
0: supuesto.
3: él demanda a su salud, antes a su salud, a la Marina. La Marina es sancionada, pero él sigue con el mismo mal, sigue con el daño. O sea, no se concluye. El Estado con el Estado, o sea, no se
0: Lo han
3: atropellan. Entonces, seguimos con esto.
0: desamparado. Los han desamparado
3: Así.
0: abiertamente. Esa es mi lectura y la digo así de frente, ¿eh? Los han desamparado y se están zurrando en la ley. Y nadie puede hacer eso. Nadie está por encima de la ley. Ninguna directiva puede estar encima de la ley. ¿Qué es esto? Estamos hablando de peruanos que han luchado por nosotros, en defensa del Perú, de nosotros, de la sociedad, de la democracia, y que se les maltrate de esa manera. Señor Landa, ustedes han enviado, Jimena, por favor, vamos a las últimas imágenes del PDF, que es la del oficio que ha enviado a Disvida. Señor Landa, ustedes han enviado un oficio a la presidenta Keiko Fujimori pidiendo una reunión urgente, ¿no?
3: Sí, precisamente por ello, recalco nuevamente, nosotros desde el año 2017 hasta el 2025 hemos tenido una serie de reuniones con las diferentes instancias de la Marina, la Marina, el Ministerio de Defensa y el Ministerio de Justicia, de las cuales, como le repito nuevamente, ha caído en saco vacío, en promesas. ¿Por qué? Porque las gestiones de las instituciones generalmente duran 2 años, 3 años, 2 años, año y medio, y luego rotan. Entonces, nadie asume la responsabilidad de concluir el tema de fondo. En consecuencia de todo ello, y visto que ya se solicitó con diferentes oficios, ya se tuvo la mesa de trabajo, se planteó alternativas de solución, pero esto no se ha llegado a nada. En ese sentido, como consecuencia de ello, que ya no nos atiende ninguna instancia de los comandos, entonces esto pasa ser de un tema administrativo a un tema político, porque se supone que estas informaciones tenían que haber llegado al Ejecutivo para que busque la solución, que las leyes están estipuladas y están reglamentadas. Entonces, si no llega, en ese sentido, nosotros hemos pedido la audiencia con la Presidenta de la República y el Presidente del Consejo de Ministros. Ya se emitió el oficio, que hasta acá está el oficio enviado a la Presidencia de la República. Tengo el cargo y tengo
0: Lo
3: el
0: estamos
3: oficio. Estamos en
0: viendo,
3: espera.
0: Lo estamos viendo en pantalla, Jimena. Por favor, mostramos todas las imágenes del oficio. Creo que son tres vistas.
4: Al aire las imágenes, señor Briceño.
0: Gracias, Jimena. ¿Qué esperan ustedes de la reunión con la presidenta Keiko Fujimori, ya para ir terminando esta entrevista?
3: Básicamente nosotros queremos que se respete la dignidad del ser humano. Y para ello, a estas alturas ya es una cuestión de decisión política, que la decisión política es la que ordene y pida que cumplan las instituciones, el derecho adquirido, el derecho ganado. Nosotros no hemos pedido nada. Estas leyes fueron dadas por los mismos del Congreso, miembros del Congreso, el Ejecutivo, y ha sido creada. Entonces, ¿para qué ha sido creada toda esta ley? ¿Para burlarse? No.
0: Las leyes tienen que cumplirse. Las leyes se acatan, nos gusten o no nos gusten. Y más aún cuando se trata de un grupo de peruanos, insisto, que han luchado por todos nosotros. Amigo Landa, es necesario invitar en este momento al primo, a don Eduardo Urbina Moya. Él debe tener algún comentario, alguna pregunta que hacer. Primo, te cedemos la posta. Yo sé que tienes alguna tingencia que hacer, algo que preguntar, señalar, comentar sobre este tema por demás importante y a la vez doloroso que hemos tocado esta mañana. Primo, contigo.
1: Este es un tema muy difícil, José. Requiere de muchas fechas, porque estamos hablando de gente muy heroica, gente que lo dio todo y que lastimosamente solo nos acordamos de ellos cuando los necesitamos. Y eso está mal. Y lo peor de todo es que hoy son, mira, fíjate, lo que es la vida, ¿no? Ellos que dieron la vida por la patria están sufriendo por una atención y una ayuda del gobierno. Y hoy sus criminales, los que los atacaron cobardemente, asesinaron a sus familiares y amigos y conocidos y colegas, hoy están sentados en una curul del Congreso de la República, lo que es la vida. Por eso es que siempre estoy molesto con ellos, porque definitivamente esto no puede ser. Que estén en el Congreso y los que son la víctima y los que son realmente los héroes estén dando pena de esa manera. Increíble.
0: José, injusto, primo. Uh-huh. Injusto, primo. Permíteme un minuto. El Estado, amigos, el Estado peruano tiene el deber moral e histórico de amparar a los marinos que, con valentía y patriotismo, se enfrentaron al terrorismo y al narcotráfico en defensa de la nación. Estos defensores de la patria sufrieron heridas que los hicieron de por vida, entregando su integridad física para garantizar la paz y la seguridad de todos los ciudadanos. Olvidarlos o desatender sus necesidades de salud, bienestar y reconocimiento económico constituye una grave injusticia. Un país con memoria debe asegurarles una vida digna, asistencia médica integral y el respeto permanente que su sacrificio merece, demostrando que el Perú no abandona a quienes lo dieron todo por su libertad. Gracias, primo.
1: Chévere, muy bien, te agradezco mucho. Por ejemplo, ¿te imaginas tú en estos momentos a todas estas personas metidas en las cabinas de videovigilancia justo para dar cuenta dónde podrían estar corriéndose o escapándose o cometiéndose delitos en estos momentos, contratados extra por todas las municipalidades del país? Solamente hagan esa pregunta, ¿cómo desperdiciamos a estos hombres?
0: Ese valioso capitán humano, primo, es necesario darle las gracias al señor Landa por su participación esta
1: gracias,
0: mañana en Café
1: gracias, con Pedro.
0: Leche y gracias, nuestra Pedro. Solidaridad con ellos.
1: Muchas gracias, Pedro. Ok, gracias. Abrazo para ustedes, muchas gracias. Chévere. Listo. Primo, nos vamos a la pausa y retornamos enseguida con el doctor Juan Panay desde Ica.

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1: Primos, si tuviéramos la opción, si tuviéramos la oportunidad de visitar o que se visiten las comisarías, las postas médicas, los hospitales y todos los entes públicos que deberían darle un servicio a la comunidad para ver si funcionan o no, sería lo ideal, porque sería una especie de visita inopinada. Y es lo que está haciendo el ministro de Salud en la actualidad. Está cayendo a postas médicas y hospitales de manera inopinada, sin avisar, lo cual significa muy bien. Lo mismo debería hacer el ministro del Interior, lo mismo debería hacer el ministro de Defensa. O sea, tenemos que hacer todo, bueno, debería hacerse en todos los ministerios porque estamos mal. Estos señores que han estado más de 20 años, 25 años en el poder, han dejado el país casi destruido. Y por lo tanto hay que reconocer, in situ, en el lugar, qué es lo que está pasando y cómo está el país. Ya la presidenta dijo que el país está un desastre, pero el asunto es que vaya directamente y vea, ¿correcto? Pero que no tenga mala suerte, porque fue a Junín y volvió a temblar nuevamente la tierra, así que ni modo. Prima, vamos ahora a continuar con el programa. ¿Y qué les parece si vamos un ratito mientras ingresa el doctor Juan Panay? ¿Qué les parece si ahora vamos con este video que se ha hecho viral? La entrevista que le hizo Milagros Leiva al ministro actual de Salud.
2: Estoy auditando todos los equipamientos médicos alquilados. No me cuadra, sí, no me cuadra esos contratos,
3: okay,
2: que son, ojo, 350 mil soles
3: al mes
2: por eso, un equipo de resonancia de una empresa que no es muy conocida en el mercado.
3: Exactamente.
2: Y veo el equipo que realmente ni siquiera es nuevo, cero kilómetros, y se malogra.
3: Pero siempre se malogra. Claro,
2: entonces, y ojo, okay, y yo pregunto, ¿no? Y se malogra. ¿Y cuánto este equipo está acá? 4 años. Entonces yo digo, 350 mil soles mensuales por 12 flujos son 4.2 millones. Por 4 años, 16.8 millones. Hubiéramos comprado mejor 5 equipos o 4 equipos.
3: Ya ven, eso es lo que pasa. No. Y entonces a todos los que andan criticando, mejor díganos qué hacían con tanto equipamiento alquilado.
1: En realidad, primos, es un desastre. Y esto en realidad es un robo total. Y esto, el ministro está hablando de Minsa. No está hablando todavía de salud. Salud está peor. Es increíble la manera como es que han manejado la salud en nuestro país. Vayamos ahora con Panorama, que también habla sobre las noches de Pedro Castillo. No, esta es otra, ¿no? Entonces, sácame eso y sencillamente dime lo que va a venir. Nada más. Ahora vamos con también, pero esta vez desde el punto de vista de Panorama, sobre la visita del ministro de Salud.
4: Vamos a tomar cuentas también a este gobierno en el siguiente reportaje de Karina Novoa y Juan Carlos Vera.
5: Y a veces el tema de los equipos de tomografía.
6: ¿Qué pasó con el equipo de tomografía?
5: A veces
6: ¿no funciona?
5: En ocasiones, pero no al 100%.
7: La máquina está, el dinero se paga. Lo que no está funcionando es la atención y el paciente sigue esperando.
8: ¿Cuántos equipos de tomografía tenemos acá? Tenemos uno. ¿Y qué es? Falla cada rato. Es alquilado.
7: Dos hospitales en Lima Este fueron suficientes.
9: Estamos en la lavandería, pero nos están pidiendo apoyo otros hospitales porque no hay ropa de cama. Realmente a veces encuentras unas cosas que te frustras.
10: Mensualmente hay que pagar y son 355 mil soles mensuales que se pagan.
9: ¿Mensuales? ¿Por alquiler?
10: Por alquiler.
9: 355 mil.
10: Así está.
9: ¿Puedo ver ese equipo? A ver.
11: ¿Y por qué no se compra?
10: Eso, nosotros...
9: Eso, dice el señor todavía. Esa es excusa, esto es el papelito, que el presupuesto. No me ha mandado el millón de soles, el millón de soles. Pero resuélvelo, hay que resolverlo, señor.
7: Equipos que deberían estar atendiendo pacientes, pero están paralizados.
9: ¿Cuántos años tiene ese equipo?
10: Tiene 3-4 años.
9: Ya.
7: Máquinas alquiladas que se siguen pagando aunque no funcione.
9: ¿Y tú cómo pagas? ¿Por mensual o por uso de máquina?
10: Mensual,
9: de equipo.
10: Mensual.
9: Ah, ya.
10: Mensual.
7: Aparatos enviados a reparación que llevan meses sin regresar.
9: No tiene mucha lógica lo que estamos hablando, ¿no?
10: Sí, seguro.
9: Ya, okay.
7: El ministro de Salud, Luis Dyer, es el ministro que más expone su gestión en redes. Sus inspecciones se transmiten en vivo.
8: ha implementado todo el banco de sangre. Está listo ya más de 6 meses y por un trámite resulta que estamos acá trabados, ¿no?
7: Panorama acompañó esos recorridos y encontró una realidad que enferma.
12: Pero Senares es la mata de la corrupción. ¿Qué va a hacer con las compras?
13: A ver, 30% de las compras de los medicamentos lo hace Minsa, 70% de las regiones.
8: Nos encontramos hoy en el almacén de Senares. Lo más increíble es que ya cumplen 4 años y están a punto de vencerse el próximo año. Y fue por un monto alrededor de 49, 48 millones de soles.
7: Anuncia cambios en la dirección de Senares, centro responsable del pésimo abastecimiento de medicinas.
13: Se está prestando a compras de último minuto y todo es muy urgente y todo es urgente.
12: Se van a centralizar las compras.
13: Estoy trabajando en eso. Tenemos que hacer cambios, especialmente en las áreas administrativas, en las áreas de compras.
7: No hay mayor presupuesto para nadie. Sí, redistribución del dinero que existe.
13: Pero ahorita tenemos que trabajar con lo que tenemos.
7: No es solo problema del Ministerio de Salud.
13: A ver, dinero no hay este año.
14: Me estoy conectando desde el despacho presidencial. Como lo prometí, voy a tratar de hacer conexiones cada cierto tiempo.
7: El gobierno ha hecho de las redes sociales una de sus principales vitrinas.
15: Como ellos saben, ¿cuándo hemos venido a la ceremonia de la papa?
14: Es un saco.
7: La presidenta comunica, los ministros comunican, todo se muestra, pero exhibir no es resolver. Todos los detalles, aquí en Panorama.
9: Esa es excusa, esto es el papelito, el presupuesto. No me ha mandado el millón de soles, el millón de soles.
8: Pero resuélvelo, ¿cómo hay que resolverlo, señor.
12: Estamos ingresando al hospital de Vitarte, este es el hospital COVID. Ustedes se acuerdan, este se instaló cuando estamos en plena etapa del COVID para atender a los pacientes. Esta es una visita inopinada del ministro de Salud, el ministro Luis Dyer.
9: Esto, todas estas cositas, ¿no? Siempre, ¿no?
8: Sí.
9: Con lapicerito, papelito, ¿no? Y de ahí pasa un archivo, me imagino, ¿no? Y de ahí, ¿esto lo digitalizan ustedes? ¿O se guarda...?
16: No, se guarda.
9: O sea, se guarda. Aumentamos
16: y
9: así.
16: Tenemos digitalizado la mitad y esto.
9: O sea, papeles y papeles sí, guardamos.
16: Sí.
7: Ha recibido críticas por no ser médico.
17: Sí, juro.
13: Pensar que estamos manejando, por si acaso, inventarios con Cardex, con cortes de fecha, estamos en el año ahí 1960, por lo menos, ¿no? Entonces, y estamos hablando de la institución más grande de salud del país, el Minsa.
12: ¿Y esto a la gente cómo le va a tocar? Es decir, más rapidez y mejores medicamentos, mejores camillas, mejor atención, rápido.
13: La gestión que queremos hacer es mejorar los tiempos.
7: Pero los papeles también enferman.
13: No podemos pensar que somos el comprador más grande de medicamentos del país, 1.850 millones de soles, por si acaso. Y lo repito, 1.850 millones de soles y manejamos con Cardex el inventario.
7: Un cero mal puesto, un cálculo equivocado y el desorden se paga.
13: ¿Y por qué hay sobrestocks? Porque nadie hizo una proyección o inclusive un algoritmo hizo la proyección. Tumbes, por si acaso. En Tumbes tengo paracetamol para 15 años.
12: ¿15 años?
13: Entonces,
12: ¿y a quién se le ocurrió eso?
13: Porque ahí está. Entonces, ¿ahora qué es lo que pasa? Tenemos que hacer una redistribución. Agarrar el paracetamol de Tumbes y verlo cómo lo movemos en otra región.
12: Claro,
13: entonces,
12: ¿dónde no hay?
13: Y por lo tanto, desgaste logístico, operativo. El tema es gestión, básicamente. Y sobre todo es una gestión con sentido común.
7: La mitad de los establecimientos de salud no tienen acceso a internet.
13: No, o sea, no tenemos un punto de internet que podría cambiar el mundo.
12: Cada hospital tiene su propia organización, procedimiento y además su tema tecnológico y no están interconectados. Es decir, el paciente llega y viene de otro hospital y este hospital no tiene su historia clínica, no tiene absolutamente ningún sistema tecnológico. Estamos en la época de la carreta para tener su información.
7: El Estado no puede monitorear lo básico, enfermedades, medicamentos, citas y operaciones. Bastó acompañar al ministro en 2 hospitales, el Hipólito Unanue y el Hospital de Ate, para encontrar otro problema que golpea al paciente, las máquinas malogradas.
18: Ese es el problema actual en este hospital.
13: ¿Y cómo estamos con el equipamiento acá médico?
18: Los ventiladores.
13: Me dicen que está
19: tenemos un rayos X de emergencia que está inoperativo, pero lo hemos reemplazado con equipo portátil mientras en las gestiones del cambio.
13: ¿Hace cuánto tiempo está inoperativo?
20: Ya tiene su tiempo.
13: O sea, ¿cuánto es su tiempo?
18: ¿Cuatro
13: meses? ¿Cuatro meses?
19: Sí.
13: ¿Y el área de mantenimiento ni reacciona?
19: No.
7: Dos tomógrafos y un equipo de rayos X fuera de servicio.
1: Ahora, primos, ojo, por si acaso estamos hablando de hospitales visitados. ¿Cómo serán los hospitales que no han sido visitados? Es terrible. Ya tenemos en línea y damos la bienvenida al doctor Juan Panay, catedrático de la Universidad de Ica y colaborador de Radio del Sur. Doctor, ¿cómo están? Bienvenido, buenos días.
21: Aquí feliz y contento de participar contigo en Radio del Sur para todos los peruanos en el exterior y todos los peruanos que nos escuchan. La realidad es una, primo Coco. El tema de salud en estos últimos 30 años está en un total abandono generalizado, a todo nivel. Los primeros puestos que tienen que ser puestos son centros de salud abandonados. Hospitales de primer nivel, segundo nivel, tercer y cuarto nivel en total abandono. Y ni hablar de la seguridad social. O sea, lo que tú estás escuchando en este reportaje de un modelo es la generalidad de salud. La generalidad. Toda la plata se la roban realmente en carretilla. No hay ningún precepto ni concepto de querer servir a la población. O sea, tanta plata pagamos nosotros, porque la seguridad social no es plata del Estado, es plata nuestra. La plata que nos descuentan todos los meses. Y ese dinero lamentablemente se lo roban. Y es tan inocuo, ¿qué te puedo decir? El latrocinio que realizan, que no hay sanción. Está la Molinelli, cantante libre, paseando por las calles, candidata presidencial, y todos los representantes en el salud que roban y roban plata, y lamentablemente que no se sujeta, lo votan como pobre diablo. Lo que pasó con este muchacho Carhuapoma, que igualito salió mal, todo es realmente horroroso. Por eso yo decía, si Keiko quiere hacer historia, va a tener un duro y difícil combate con la corrupción. Que ojalá Dios la proteja y ella pueda hacer algo, ¿no? Porque...
1: Doctor, pero hay un tema acá clave. Cuando alguien se enferma, lo primero que hace es pensar en un médico, pensar en un hospital, en una posta médica. ¿Cómo entonces ahora le pedimos a estas personas que se sienten mal, ¿no?, que vayan a estos lugares cuando realmente no hay nada? Imagínese llegar al extremo delincuencial de alquilar equipos al frente, cuando en realidad tienes tu equipo en el hospital, lo tienes abandonado meses de meses sin arreglar. O sea, eso ya no es un tema político, es un tema humano, de esa humanidad.
21: Es un tema, primo Coco, de corrupción generalizada. No te olvides que yo siempre les he dicho, y por tu radio lo he dicho creo ya 100 veces, me faltan 11 para empatar con Fauci acogiéndome a la quinta enmienda, es para decirles, la mejor demostración que los servicios de farmacia no funcionan en un hospital es la cantidad de farmacias y boticas que hay en su frente. O sea, mientras más boticas hay, entonces inmediatamente el responsable, el ministro, el director, todas las personas, esto no sirve. Porque si no, si sirviera, no habría tantas farmacias y boticas. Es lo más elemental, elocuente, visible, la gente se va a dar cuenta de eso. Y lamentablemente... El ministro habló de la corrupción en los almacenes, que habían las jeringas por vencerse, y Senares, que son los que compran, es la corrupción. Pero no habló de las vacunas contra el dengue, porque ahí son 55 millones, le cae por lo menos 5 el primer día que juramentó de ministro, le han caído 5 millones, para que se calle sobre ese tema.
1: Ahí me gustaría que usted amplíe más, porque acá nosotros en la radio hemos conversado con ustedes y ustedes lo han dicho claramente. No puede haber una vacuna contra el dengue todavía, porque sencillamente son varios tipos, por lo tanto no existe, no va a existir todavía en lo más pronto una vacuna contra el dengue. Explíquenos eso, doctor, por favor.
21: No es posible la vacuna contra el dengue, eso lo dije, acuérdate, siempre, desde un inicio. ¿Por qué? Porque hay 4 serotipos del dengue, 4. Serotipo 1, 2, 3 y 4. Si te hago la vacuna sobre serotipo 1 y te inoculo, y si por desgracia vienen cualquiera de los otros tres, se te vuelve hemorragia y tú te mueres. Entonces, ¿qué pasó? Que la Universidad de Sao Paulo quiso hacer un intento de vacuna y no le funcionó y la suspendieron. Luego apareció Japón diciendo que vamos a obtener una vacuna por un proceso de biotecnológico y vamos a lograr la vacuna. Fracasó. Posteriormente insistió la Universidad de Sao Paulo, se suspendió la vacunación en Brasil por la cantidad de muertos que había. Entonces, ante esta evidencia mundial de países de alta vigilancia, como es Japón, Brasil, el Perú compra 55 millones en vacunas contra el dengue. A ver que se vacune el ministro, porque se vacune el ministro y todos sus funcionarios para que sean los primeros en morir, y así se va limpiando la patria. Porque no es posible que nos quieran decir este contrabando de que hemos comprado vacunas que ningún país acepta y el Perú compra. Ahora, el ministro es inocente en la compra. Quien la compró fue Senares, antes de que él llegue. Entonces la cutre y la mafia está antes del ministro. Pero como es ministro y son 55 millones que están sobre la mesa, 5%, entonces el hombre habló de todo menos de la vacuna contra el dengue. Eso es lo importante.
1: Ya, pero hay un compromiso que es desde el punto de vista ético y usted tiene que decirle a la gente por qué no. Porque el asunto no es solamente no vacune, sino el riesgo en el que se ponen las personas.
21: Es mortal, es lo mismo, primo Coco, no te olvides que ahora todo el mundo habla que las vacunas no sirven. Pero cuando yo hice mi primer video sobre en contra de la vacuna, me tildaron de todo. Todo el mundo se me tiró encima. Pero ahora cualquier pobre diablo está diciendo, no, las vacunas producen esto, las vacunas producen lo otro. Todo lo decíamos nosotros y nadie nos creyó. Pero ahora que salió el diario de Fauci, se ha hecho público, lo que ha hecho es confirmar lo que yo les decía. Ahora, ¿quiénes son los serios y quiénes son los locos? Obviamente que aquí cumple un papel muy importante la revisión de George Orwell en su libro 1984, donde decía que la prensa iba a inculcar valores ajenos a la realidad. Entonces, eso es lo que ha hecho la prensa, CNN y todos los canales. Por eso es que Kennedy se peleó con esta periodista cuando le dijo, usted está repitiendo como loro, cacatúa, lo mismo, diciendo lo que dicen nosotros, pero usted no tiene ninguna evidencia. Esa es la verdad. Y en el Perú era peor, porque lo presentaban a Elmer Muertes como un gran personaje, lo presentaban a Marcos Cifuentes como un gran personaje, diciendo cosas que no son. Marcos Cifuentes su embarrada cuando dijo, este trabajo es serio porque ha sido publicado en inglés. Primera vez que me entero que un trabajo en inglés es serio. Igualito dijeron, el científico de Harvard que las carnes rojas hacían daño, era un científico de Harvard, y ahora ya se sabe que fue aceitado. Lo mismo salió con el otro científico diciéndole que la yema de huevo no servía, también fue aceitado. Esos son serios, y eran científicos, reconocidos con publicaciones, sino que la plata envilece a los seres humanos. Por eso yo sigo viviendo a pie, me voy y vengo en mi bus, en mi burrito, y no sí, me quejo, sigo sí lo he visto, tranquilo.
1: Sí, lo he visto, la vez pasada que estuvimos por Chincha, doctor, subiendo su bus, haciendo su colita.
21: Así es, mi colita, bien, como manda la ley.
1: Excelente. Doctor, pero sería bueno que la gente también recuerde un poco cómo se inicia con este diablo, que es Fauci, ¿correcto? Y otros más, ¿correcto? ¿Cómo se inicia esta situación? Él tenía 6 millones de dólares y Trump se desanima en seguir haciendo los estudios en Estados Unidos y le dice que no, que pare, que no siga. Sin embargo, Fauci lleva esa plata a Wuhan y es ahí donde arranca todo este panorama del COVID-19. ¿Es así o no? Y eso es lo que no quiere hablar él, ¿no?
21: Eso fue trabajado, primo Coco. No te olvides que en el libro, por eso es muy importante leerse el libro 1984, hay una campaña de sensibilización previa. Te sacaron un virus en el norte de África, te sacaron el otro virus, hablando de la influenza, del aviar, del H1N5, te sacaron el otro, te fueron preparando las condiciones y ensayando el modelo para poder implementarlo y hacer un problema global. Acuérdate de ese premio Nobel de Medicina y Fisiología de Japón, que es noble, es un japonés honorable, es un samurái, y dijo, yo devuelvo el premio Nobel, después de muerto, si es posible, si me demuestran que este virus no ha sido manipulado, porque los virus son estacionales, Los virus son de verano, de invierno, de otoño, primavera. Pero este virus fue global, o sea, este virus tenía las cuatro estaciones incorporadas. Este virus disfrutaba con las cuatro estaciones de Vivaldi porque no se molestaba con ninguna.
1: O sea, fue entonces, producido.
21: Es producido producto de una mutación realizada en un laboratorio por el hombre. Y ese es el gran problema que existe y que la gente tiene que entender que hay una necesidad de las grandes farmacéuticas y de los BlackRock, que es disminuir la población humana. No lo han podido hacer por vía del control de la natalidad, no lo han podido hacer mediante los LGBT, no lo han podido hacer, entonces ahora hay que sacar pandemia. Y hay que sacar medicamentos que matan, no que curan. Y lo que se viene ahora es lo más grave, Primo Coco, que eso la gente no entiende. Nosotros nos quedamos cortos. Cuando nosotros informamos y alertamos a la población que se ha cambiado la definición de vacuna, ya no es la definición clásica, fue modificada para poder aceptar de que este ARN mensajero se puede inocular como vacuna. Por eso se cambió la definición de vacuna. Muy bien. También se le eliminó los estudios previos a su aceptación, porque era supuestamente de una emergencia.
1: O sea, eran la rapidez que decían ellos, ¿no?
21: Se necesitaba para poder controlar la población. Entonces, te inocularon. Ahora, todas las personas inoculadas han pasado a ser transgénicos, porque tienen una modificación genética.
1: Y no nos olvidemos, entonces, doctor, una pequeñita nada más, no nos olvidemos una cosa, que aprovecharon justamente la emergencia, ¿para qué? Para darte un papel que no lo puedas leer en letras chiquitas y firmarlo en tu permiso.
21: Tu consentimiento informado,

0: proceso. Por eso es que la gripe no te va a durar nunca más de 7 días. Ningún virus te puede enfermar más de 7 días. Entonces esto modificaron el ARN, te lo inocularon y ahora no se sabe hasta cuándo usted está produciendo proteína Spike. Y vienen las famosas reacciones de ahora, el incremento de cáncer en niños recién nacidos. La Sociedad Peruana de Pediatría le envió una carta al doctor Manuel Fernández, no ahorita, hace 3 años. Salió la expresión el cáncer turbo. La doctora de Argentina decía, yo tengo 30 años de trabajando con pacientes con cáncer, yo veo cómo se deteriora el cuerpo de una persona con cáncer en el tiempo, y ahora veo una persona sana, bien parada, bien plantada, y que todo su cuerpo está contaminado del cáncer.
1: Y ojo, por si acaso, disculpe nuevamente, doctor, ojo que en este programa ustedes fueron los primeros en anunciar mundialmente el famoso turbocáncer.
0: Turbocáncer que se venía a flash. Entonces, ahora la gente está en este problema y está recién calentando la olla. Cuando esto reviente va a ser como la canchita de voltear. Ese poquito y comienza a crecer el cáncer, va a venir inconmensurablemente. La gente tiene que prepararse. ¿Y cómo se tiene que preparar la gente? Tomando ivermectina.
1: Acá también tengo la mía, ¿no?
0: Todavía. Tomando ivermectina 2 o 3 veces al día. Tomando ivermectina 2 o 3 veces por semana, tomando ivermectina, tomando su dióxido de cloro y ayudarse con el albendazol. Ahora.
1: No, siga.
0: Lo que vamos a hacer ahora nosotros, ahora a la ivermectina le vamos a poner un sticker, Primo Coco, le vamos a poner un sticker, un QR, para que la gente sea el número que le ha tocado y verifique que es original.
1: ¡Excelente!
0: Porque ya está saliendo el bambarén.
1: ¡Ah, no me diga!
0: Entonces, la gente me está llamando que hay otras personas que les están vendiendo y es error. El único que vende es el teléfono 955-072-400. Y le vamos a administrar también su dióxido de cloro. Ahora viene con una novedad que pronto la vas a ver, Primo Coco, para que vean cómo mejoramos. Porque la farmacia galénica Dr. Panay lo va a elaborar y va a venir el sticker de la farmacia galénica del Dr. Panay con su QR para garantía de que la gente pueda visualizar y leer el programa y poder tener información exacta, fidedigna de lo que se viene. Ahora, ¿por qué es bueno esto, hablar, Primo Coco, de la ivermectina, el dióxido de cloro y de las ayudantes que le dan como el febendazol, albendazol o mebendazol? Porque definitivamente las informaciones con las que se cuentan ahora, que la CIA ha desclasificado, por ejemplo, que los rusos ya decían en el año 60 que el cáncer era producto de los parásitos. Cuando se decía que tal enfermedad era producto de los parásitos, nadie creía. Cuando se hablaba, cuando usted hace esto, ahora ya todos los aceptan. El cáncer hepático producto de una bacteria que te produce la proteína para dañar tu hígado. O sea, todo está realmente muerto en el sistema. Pero ¿cuál es el problema, Primo Coco? ¿Qué es lo mejor? Lo mejor que puede suceder es el famoso yogur del Batán. La microbiota.
1: Ese es un datazo, doctor, que me gustaría que lo comente con la gente porque estamos hablando de lo fundamental, ¿no?
0: Que la gente consuma su yogur del Batán porque el yogur del Batán tiene una levadura que se llama arquemansa, que es la que controla todas las proteínas posibles a que usted haga diabetes o haga su cáncer, y el arquemansa es el guerrillero de la defensa de la otra microbiota. O sea, el arquemansa es tu escudo, el que te va a defender tu microbioma para que usted tenga una flora intestinal posible de poder vivir bien. Lo que queremos es que ustedes vivan bien, y la única forma es regulando el microbioma, que toda tu flora intestinal, desde tu boca hasta el final en tu ano, esté muy bien y controlada y manejada por el arquemansa. Y eso solo lo tiene el yogur del Batán. Y ahora están vendiendo arquemansa. El problema es, ¿qué garantía tenemos de que esté viva? Porque el arquemansa vive en el yogur. ¿La puedo liofilizar? Sí, pero ¿qué garantía tengo yo? Porque todo el mundo hace negocio y todo el mundo busca cómo engaña a la población. El mejor alternativa para iniciar un buen tratamiento es el yogur del Batán. Luego usted toma su mebendazol, albendazol o fembendazol, toma su ivermectina y se... Ahora mira, Primo Coco, el yogur del Batán viene con un lactobacillus acidófilo y un lactobacilo vivífico.
1: Esa es la nueva, la última. Eso.

0: Qué novedad, ¿no?
1: Estos dos, lactobacilos, el vivífilos y el acidófilos, se sinergizan con la ivermectina.
0: ¡Mire!
1: Para sacarte el Helicobacter pylori. Eso es maravilloso. Por eso te digo, primo Coco, ¿por qué nadie quiere hablar de la ivermectina? Porque no tiene utilidad, pues. No puedo venderte este frasco a 5.000 soles. Te lo vendo a 50, medio litro, un regalo.
0: Sí, pues.
1: Y el otro día me llama una señora y me dice, doctor, ¿y por qué no le sube de precio? Porque este es un precio regulado, porque hay que controlar. Aquí no es negocio, primo Coco. Aquí es procurar que la gente sane. Mi dióxido de cloro, que ahí lo tengo, lo voy a exhibir en el próximo programa, tomar su dióxido de cloro la primera vez con sus 10 mililitros en un litro de agua, la segunda 15 mililitros en un litro de agua y la tercera 20 mililitros en un litro de agua. Pero aquí viene otro dato que es importantísimo, primo Coco. Usted toma ivermectina, su cucharadita de aceite de oliva.
0: O sea, un segundo ahí. O sea, tomamos una cucharada, en el caso mío por el peso y tamaño, es una cucharada de ivermectina. De ahí, enseguida, una cucharada de
1: aceite. Una cucharadita de aceite de oliva, porque la ivermectina es grasa y se facilita la absorción.
0: Excelente.
1: Bacán. Luego toma usted su desayuno y se toma su albendazol. Por el peso, dos albendazoles hasta 70 kilos, 90 para 100, 3. O dos pastillas de mebendazol o dos de fenbendazol y estamos bien. Y luego comienza a preparar y tomar su dióxido de cloro. Pero aquí viene un dato que es importantísimo que la gente tiene que saber. Se pone su oxímetro y ve cuánto satura. 96, tomo, después de 10 minutos me vuelvo, ¡ah, caramba! En 10 minutos ahora estoy en 100.
0: O sea, es inmediato.
1: De 96.
0: Es inmediato.
1: Inmediato. Inmediato, doctor. Se ve, esto me está haciendo bien. ¿Y qué cosa quiere decir bien el oxígeno? Que el oxígeno es su enemigo del cáncer. Es el enemigo de todos los males. Por eso es que nosotros somos del mar, respiramos, oxigenamos. Somos gente que tiene que vivir con oxígeno. Todos los males no oxigen. No toman oxígeno, solo energía y carbohidratos. Por eso es que ellos viven en un medio ácido. Mientras que los oxigenados viven en un medio ligeramente alcalino, que es 7.3 para vivir bien. Y ahora viene el otro tema. Yo tomo oralmente mi dióxido de cloro, pero el cáncer lo tengo en el colon. El cáncer lo tengo en el útero. Me compro mi bombillita naranja con puntita fina, chupo 20, 25 mililitros y me lo inoculo. Y en el ano yo tengo un ramillete hemorroidal.
0: O sea, el famoso enema, ¿no?
1: Como un enema, pero no en el volumen, porque, ojo, la lavativa era un litro de agua. Acuérdate la cánula que estaba con la manguera para depositarte un litro.
0: Correcto.
1: A los 20 minutos se evacuaba. Si te pones 20 mililitros, no vas a evacuar. Porque es de acuerdo al volumen la evacuación.
0: O sea, alto volumen. Para que la gente lo comprenda nuevamente, perdóname si no lo entendí. O sea, estamos hablando de puro, o sea, el dióxido de cloro puro.
1: No, disuelto.
0: Ah, ya.
1: De lo que estoy tomando. Ahí tomo mis 20 mililitros, 25 mililitros y me lo inyecto.
0: Ah, perfecto.
1: En un solo apretón de bombilla, para adentro.
0: Cambia de boca.
1: Entonces, el cambio de boca y el ramillete hemorroidal que está ahí va a comenzar a chupar.
0: Excelente.
1: Y este ramillete hemorroidal que chupa violentamente, no como en el estómago, ni en el duodeno, ni en el intestino delgado, este es más rápido, entonces voy a tener el efecto más rápido.
0: Es un bañito ahí.
1: Y se va a ir inmediatamente, el cáncer se va a comenzar a alterar. ¡Oxígeno, oxígeno! ¡Nos están matando! El oxígeno. Y hay que atacarlo. Echarle 3-4 veces en una mañana, cada vez que toma, media cada una hora, me inoculo cada hora. Y eso es real. Fíjate, primo Coca, había una señora que tenía su bolsa vesical, su bolsa para recolectar su excremento, y le digo, inoculo. Y se me dice, doctor, pero si esa zona no la uso. Pero vas a sanar y la vas a tener que usar. Entonces comienza a inyectarte el dióxido de cloro, como tomas por ahí, para que resucite. Y la señora comenzó a tener sensaciones de ir al baño. Y me dice, doctor, qué maravilloso es. Es así, primo Coco. Esa es la alegría de vivir y de poder ayudar a la gente.
0: Y por si acaso, primo, les recordamos a ustedes que, a diferencia de otros medios de comunicación, aquí le decimos la verdad. El dióxido de cloro es oxígeno para la sangre. ¿ok? Eso es real, o sea, esto no es mentira. Tal como se lo dice el doctor Juan Panay, se lo ha dicho también el doctor Manolo Fernández y el doctor Gustavo Lera, es oxígeno para la sangre, es sensacional.
1: No te olvides del doctor Chávez de México.
0: Está bien,
1: ese Pedro. Doctor, él es el Chávez de México, es un capazote.
0: El sí Chávez. El sí Chávez.
1: Chávez bien. No, bueno. A mí me da mucho gusto y voy a ir a México, por eso quiero que me dé la dirección para llamarlo, si lo puedo ir a visitar, porque quiero traerme los libros esos que él menciona.
0: Excelente,
1: doctor. Y saludarlo personalmente porque es un tipo fuera de serie, sí. Y vale la pena un cruce. A lo mejor ahí te llamo para hacer un programa directamente desde México.
0: Excelente.
1: Con el doctor Chávez.
0: ¡Órale!
1: Estamos, pues órale, mi cuate.
0: ¡Órale!
1: Al ritmo de... Vamos con todo. Pero el tema, primo, es que es sorprendente el beneficio del oxígeno. Y lo que la gente tiene que entender es que cómo es posible que tipos como Elmer Muertes, el Marco Cifuentes, hablaban tan mal del dióxido de cloro, cuando ellos saben que no era lejía. La lejía es hipoclorito de sodio.
0: Ya estuviéramos...
1: Y un sodio tiene un oxígeno y cloro.
0: Ya estuviéramos muertos.
1: Y el dióxido de cloro tiene dos oxígenos y un cloro. No es.
0: Así
1: pero
0: es.
1: Para engañar a la gente, para desalentar y que la salgan los mafiosos, porque hay gente que vendía lejía como dióxido de cloro y eso sí es cáustico.
0: Así es.
1: Eso sí quema.
0: Solo imagínese.
1: Y le hacía daño a las cuerdas vocales de la gente. Y con eso hablaban mal del dióxido de cloro. Y ahora el daño que ocasionaba, y lo que no querían decir era lo siguiente. En la bolsa de sangre que usted va a comprar para hacerse una transfusión, ahí viene dióxido de cloro como preservante y protector y oxigenante de la sangre.
0: Para que no se muera la sangre, es lo que hemos dicho siempre acá.
1: Así es. Y no, y mentían, primo Coco, y eso es cruel. Y la otra que la gente tiene es que volver a sus orígenes, a los famosos baños en el mar una hora para estar ahí bien, disfrutar una hora con su agua al cuello para poder absorber todas las sales minerales que tiene el mar. Son 10 días, una hora que tiene que estar mínimamente ahí para que la gente pueda disfrutar de su salud.
0: Excelente.
1: Ahora, el otro problema viene con el famoso sueño, primo Coco. A todos les han metido en la cabeza que deben de dormir 8 horas diarias. Usted duerma 8 horas diarias. Si usted no duerme 8 horas diarias, tiene que tomar estas pastillitas para dormir.
0: Sí.
1: Pero, doctor, pero eso no es correcto, doctor. ¿Cómo usted me va a decir que yo tengo que dormir 8 horas diarias? Y si vivía en la era medieval y estaba cuidando un castillo, ¿iba a estar despierto 8 horas? ¡No! Estaba de guardia 4, luego venía mi relevo, a la hora, hora y media me volvía a dormir y luego me despertaba. Nunca hemos tirado sueño primitivamente porque teníamos que cuidarnos primitivamente de las fieras, después de los invasores y después en la guerra. Pero ahora nos inventaron el sueño. ¿Y quién te inventó el sueño de 8 horas, primo Coco? Un norteamericano vivo que se apellidaba Simmons. Y acuérdate, los primeros colchones que venían de Estados Unidos para que usted duerma plácidamente eran colchones Simmons.
0: Mire.
1: Y como él quería vender colchones, entonces dijo, la gente tiene que dormir 8 horas en estos colchones con resortes Simmons.
0: Increíble.
1: Esa es la viveza en la cual nos desgracian. Entonces yo estaba preocupado y decía, pero yo no puedo dormir 8 horas. Me acuesto a las 8, a las 12 de la noche me despierto, veo un ratito televisión, un ratito YouTube, esto, y si hay alguna actividad habría que conversar. Vuelvo a dormir y me despierto a las 7 de la mañana. Pero o sea, duermo de 4 en 4.
0: O sea, sí se puede entonces.
1: No, es válido. Lo Perfecto. Inválido es que te acuestes. Es lo mismo, primo Coco. La gente cree que puede echarse a la cama, va a descansar. No, usted se echa a la cama y se va a morir. El cuerpo humano es para que esté en actividad constante, caminando y poniéndose al sol, sudar y consumiendo sal del mar.
0: Perfecto, muy bien.
1: Es muy importante.
0: Excelente, doctor.
1: Que la gente pueda tener un excelente ritmo de vida para vivir con buena salud. 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
0: Eso, repetimos de nuevo, doctor, por favor, para la gente que esté en la sintonía.
1: 955-072-400. Es que me lo he tenido que aprender de memoria porque mi primo Coco siempre me toma examen. Me dice, a ver, doctor, 955-072, ¿qué sigue? 0400.
0: Exacto,
1: y ya
0: órale.
1: 955-072-400.
0: Excelente, doctor. Como siempre, muchas gracias por sus conocimientos y además son bendiciones para la gente que está en la sintonía.
1: Te agradezco a ti, primo Coco, y a toda la población que nos escuche. No se olviden, y lo más importante, la gente que come verduras muere antes de 60 años. Y los que comen carne, sociedades enteras viven 98 años.
0: Excelente.
1: Y a un doloroso artista que de joven se volvió vegetariano y murió a los 38 años de cáncer. Y era insalvable porque todas las verduras están con pesticidas. Y nunca nosotros hemos sido pollos ni pajaritos. Somos animales carnívoros. Tenemos que comer carne de res, carne de cerdo, tenemos que comer huevos, tenemos que comer palta rica en grasas, monoinsaturadas que son buenísimas para la salud y el cuerpo humano.
0: Perfecto.
1: Por eso, que tu alimento sea tu medicamento, que tu medicamento sea tu alimento. Come curándote y cúrate comiendo.
0: Eso, doctor. Muy bien, muchas gracias. Bendiciones, gracias.
1: Muy amable.
0: Y un saludo para toda la gente de Chincha Ica, la gente de Pisco que está en el sur.
1: ¿Okay? Ahí estamos.
0: Chévere, doctor. Bendiciones, muchas gracias. El doctor Juan Panay, por supuesto, colaborando con Radio del Sur, primos. Y por supuesto, siempre todos los martes aquí a las 9:30 de la mañana. Primos, gracias en nombre de Jimena, que por supuesto está súper feliz. Ayer ha salido, le invitaron al cine, así que ha estado muy contenta con un grupo de amigas y amigos que por supuesto la han hecho recordar y pasar un momento bonito de colegio. Primos, nos vamos yendo ya. Gracias en nombre de Lucho Lobatón, gracias también en nombre de Carlos Molina, gracias que está hoy a las 12 del día con ustedes, con Puro Perú. Gracias también te dice Coco Urbina, el primo Coco, 12 en punto de la tarde, está nada menos que Manuel Pacheco, Salsa con Clase. Hoy también, por si acaso, tenemos a las 5 de la tarde Lucho Lobatón con el Osito Musical. Hoy también a las 9 de la noche está La Hora de los Tíos, La Hora de Planchar, con música del recuerdo, con boleros, bolerazos, y a las 10 arranca La Noche Despierta para acompañarte toda la noche que está chambeando de nocturna. Cuida tu carro, maneja bien. Chau prima, chau primo. Es...

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4: Son las 10:21.

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0: 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Son las 10 con 46 minutos.
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3: Este tema va dedicado a todos los padres. 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
2: Son las 11 en punto.
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0: ¡Aplausos!
1: Son las 11 y 16 minutos.
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2: Son las 11 con 30 minutos.
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8: Son las 12 en punto.
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Ya estamos listos y preparados. ¿Cómo están en casita? Que tengan todos ustedes muy buenas tardes. Estamos ya comenzando tu programa favorito, uno de tus programas que ya te va acompañando día a día, semana a semana. Y por supuesto, estamos con dos cámaras hoy, así que saludo para la cámara 1. Estamos, Luchito Lobatón ya se encuentra en los controles. Mi nombre es Carlos Molina Araujo y estamos aquí para presentarte tu programa Puro Perú. Lo mejor de la música peruana, lo mejor de la música criolla está aquí en los 91.5. Hoy, martes 11 de agosto. Saludos para quienes nos escuchan desde casita, trabajo, negocio, transporte. Por supuestamente estamos comenzando este programa. Estamos comenzando a partir de las 12 de mediodía. Recuerda que te acompañamos hasta las 2 de la tarde. Así es. Si tienes algún pedido musical, si tienes algunos saluditos, no dudes en contactarte con nosotros al 967-461-664. 967-461-664. Este es tu programa Puro Perú y nos vamos rumbo hasta las 2 de la tarde. Ya sabes, puedes mandarme tus saludos, puedes mandarme tu... ahí estamos, mi causa manos. Estamos acá con el celular ya en la manito para poder complacerte con todos tus pedidos musicales. Y por supuesto, queremos saludar a la gente que se va conectando desde muy temprano con nosotros. También te comento que estamos a través de las redes sociales. Así es, puedes comunicarte con nosotros mirando también el YouTube. Puedes entrar a tu televisor, a tu teléfono móvil, a tu radio si estás en el carro.

Y puedes ingresar a YouTube y buscar Radio del Sur. ¿Estamos acá? Ok, listo. Me veo un poco negrito en esa cámara. Hay que ponerle, no sé, una lucecita. No, un poco marrón soy, pero ya, este ya abusa, ya. Un poco color chaufa. No, está de moda el color chaufa, hermano. Estamos de moda los choferos. No, ya los blanquillones ya fueron. Y ahora los color chaufa están de moda, de todas maneras. Me quedo contigo hasta las 2 de la tarde disfrutando lo mejor. Así que ponte cómodo, ponte cómoda. Si estás haciendo tus compras en el mercado, si estás ahí en la caserita, en la verdura, en el pollo, en la sección, en el giro que estés, no, ya sabes, pide siempre su rebajita o su yapita. Si estás comprando la verdura de yapita, que sea la el culantrito, el perejicito, ya tú chaves ya, ¿no? Como siempre, estamos dispuestos a compartir 2 horas de full diversión y buena música. Así que mente positiva para hoy, martes 11 de agosto. Y ya viene quincena, se va agosto, hermano. ¡Oh, cheque rápido! Salió el sol, salió el gringo hoy día. Desde muy temprano, creo. Saludos para la gente bonita de Puente Lurín. Bienvenidos, buenas tardes, Lima Sur.

12 del mediodía con 15 minutos y por supuesto nosotros tenemos una selección de valses, la selección de marineras, también tenemos lo mejor de tondero, zamacueca, tenemos festejos y por supuesto la jaranita que no puede faltar. Estamos ya martes y algunos dicen no, el martes no es un buen día. Pero déjame decirte que hoy es un día magnífico, es un día espectacular, un día que de repente vas a recibir unas buenas noticias, una excelente noticia. Y si estás pasando un mal momento, si estás un poco enfermito, toda la mentalidad, la mente positiva para hoy martes 11 de agosto. Estamos en el mes de Santa Rosa de Lima, estamos en el mes también de aniversario de muchas ciudades y muchas provincias, así como lo es Arequipa, así como lo es Huánuco. Estamos también terminando las festividades de El Salvador, aquí en Pachacama, la iglesia Nuestro Salvador, San Salvador en Pachacama, así que un saludo para todos los amigos de las diferentes zonas rurales de Pachacama, por supuesto, un distrito pudiente, un distrito emergente, un distrito donde los fines de semana uno puede ver que en la plaza de Pachacama hay unas ferias de comida, unas ferias artesanales, donde se puede pues ir a disfrutar con la familia y esas buenas acciones. Eso bueno se tiene que replicar en otros distritos, porque los parques son para los niños, los parques no son para los borrachos, los parques no son, hasta pueden ser para las parejitas, ¿no? Siempre y cuando no falten al respeto y pues tengan acorde, porque todos los parques son para los niños, para que se puedan recrear, para que los abuelitos de repente vayan, se sienten y respiren un poco de aire fresco. Vemos que muchos parques no cuentan con la iluminación, eso es lo importante. Un parque sin iluminación, Luchito Lobatón, es como si fuera una loza deportiva, pues, ¿no? Sin su grass, o de repente sin sus buenas canchitas, ¿no? Un parque sin iluminación prácticamente está llamando a lo malo. Así que desde acá, a todos los amigos, pues vemos también acá en el parque José Gálvez, en el parque Paradero 11, qué gran cambio ha dado ese parque. Antes se veía en la pérbola gente de mal vivir, gente que solamente iba de repente a tomar o a hacer hora, ¿no? Y ahora vemos que el parque, lo primero que han hecho ha sido enrejarlo. Muchos dicen, no, pero ¿por qué enrejas el parque? El parque, yo creo que el parque, su función del parque vendría a ser desde las 8 o 9 de la mañana hasta las 10 de la noche, 11 de la noche. De ahí, ¿para qué vas a entrar al parque en la madrugada? Dime tú, Luchito, ¿no? El parque hay que cuidarlo. Todos los parques deben de tener su tacho de basura. No solamente es hacer parque por hacer. Atención a las municipalidades. No solamente es poner una banca, poner un césped y dejarlo ahí, no. Tienes que pensar en la basura y si mucho mejor en el reciclaje. Sabemos que la gente, los cachineros, muchas veces pasan recogiendo el reciclaje, pero ellos lo que hacen es agarrar las botellas y dejan abiertas las basuras. ¿Y eso qué hace? Al dejar abiertas las basuras, nuestros amigos de cuatro patitas, los perritos, a ellos, ellos van a buscar comida. Ellos no les puedes enseñar de repente, oye, no hagas eso, porque ellos, su instinto animal, y están viviendo en la calle. Hablando de instinto animal, tenemos acá dos amiguitos afuera que están, quieren mandar sus saludos, creo, ¿no? Así que hay que ponernos también a pensar y hay que cuidar. Como escuchábamos en las noticias hace dos días, ¿no? Es mejor no ensuciar, ¿no? Que botar la basura. Mejor es no ensuciar mucho, mejor es tener ya en casita también. Por ejemplo, si vas a botar la basura, y sabemos que muchos amigos que trabajan recogiendo la basura no usan guantes, y no es posible pues que en tu basura haya jeringas, que en tu basura haya vidrios. Tienes que tener todo eso aparte y decirle al amigo, ¿sabes qué, amigo? Aquí hay productos que son punzo cortantes, ¿no? Porque sabemos que a veces, tanto como los basureros y como los bomberos, trabajan como pueden. Ellos trabajan con lo que se le da el Estado, y muchas veces, gracias a los basureros y gracias a los bomberos, pues tenemos una ciudad limpia en emergencia, cuando hay escape de gas, cuando hay de repente algún incendio, los primeros que acuden son los bomberos, antes que la prensa,
antes que cualquier ciudadano. Los primeros que acuden son los bomberos y sabemos que ellos desde hace muchos años no tienen pues el material con qué trabajar, así que desde acá un saludo para toda la compañía de bomberos del Perú, para la compañía de Villa María, la compañía de Lurín, que es una compañía muy grande, y por supuesto sabemos que esta semana ellos están haciendo una carapulcada, ¿verdad, Luchito? El domingo, ¿verdad? Es el domingo, están haciendo una carapulcada, esto es en la base de los bomberos en Lurín. Así que, y solamente está a 15 soles. Imagínate tú comer tu carapulca con tu sopa seca y de pasada estás ayudando y colaborando con nuestros amigos los bomberos del Perú. Seguimos nosotros poniendo buena música, poniéndote la jaranita. Turno para presentar a los embajadores criollos. Y ellos nos dicen, ódiame. Saludo para todos los restaurantes que en esta hora están ya graneando ese arrocito. Otros ya están ya a punto para servirte la comidita, la entradita y tu postre, si te portaste bien. Me quedo contigo hasta las 2 de la tarde disfrutando buena música aquí en Radio del Sur 91.5 y Puro Perú. Ódiame,

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0: Seguimos con nuestra música, esa música que tiene historia, esa música que tiene sentimiento y por supuesto la música criolla que está llena de tradición. Aquí no importa dónde estés, si estás trabajando, si estás manejando, cocinando o simplemente estás descansando en casita. Sube el volumen porque en Puro Perú la jarana continúa, como siempre, de 12 del mediodía hasta las 2 de la tarde. Dale play. Vamos ahora con Los Ardiles y esta jarana norteña. Este es un mix. Un mix de valses norteños a cargo de Los Ardiles. Suena bien en Puro Perú. Suena bonito. Buen provecho, buen provecho.
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1: Son las 12:30.
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Y por supuesto, siendo las 12 con 33 minutos, seguimos con los grandes clásicos de nuestra música criolla. Ahora llega el turno para presentar una gran interpretación de dos grandes voces. Se juntan a dúo Panchito Jiménez y Osvaldo Campos, con ese vals que forma parte de la memoria musical de todos los peruanos. Escuchamos Mal Paso, al estilo de gran Panchito Jiménez y Osvaldo Campos. Porque puro Perú, los clásicos tienen que sonar y suenan bien. Así que sube el volumen al máximo. Me quedo contigo disfrutando. Yo soy Carlos Molina Araujo junto a Luchito Lobatón del Perú. Esto es puro Perú y no me digas nada. Buena, primito.

Por supuesto, seguimos aquí en Puro Perú con una de las voces más representativas de nuestra música criolla. Una voz llena de sentimiento, fuerza y tradición. Y por supuesto, presentamos a la señora Lucía de la Cruz. Una señora, creo que demuestra mucha personalidad. Una cantante e intérprete que realmente sin pelos en las lenguas se lo dice lo que tiene que decir, ¿no? Ese ceñito que de repente también ha sufrido por amor y muchas veces ha gozado también por el mismo sentimiento. Y le habla a las mujeres Luchito Lobatón sin pelos en la lengua. Y a los hombres también, ¿ah? Si te portas mal, mi tía Lucila te mete una carajeada, pero... Sí, de todas maneras, mi tía Lucía es terrible, ¿ah? Saludos pues para la señora Lucila Cruz. Y ella viene con dos canciones pegaditas. Cuando de mí te alejes y también jamás... Así lo quieres y jamás sin pedirás. Ahí está, ya ves. Acá en la producción me mandan. Hay que por un descuento. ¿Ah? ¿Quién me mandó? Jimena, creo que me ha mandado. Jimena, por favor, no mandes. Jimena me ha mandado un memorándum temprano. ¿Ah? Que ayer no subió el programa, ¿no? Me mandó un memorándum y parece que va a haber un descuento ahí. ¿Ah? Voy a tener que hacer ahora. Guarda con mi tío. Saludo para todos los maestros soldadores. No, esos maestros que trabajan desde muy temprano y por supuesto están agarrando uno otro proyecto. Y pues ahora que están las lluvias muy fuertes, hay que la casita, tú sabes que a veces el techo ligerado muchas veces está descubierto y después vienen las filtraciones de agua, abajo vienen los ácaros y eso pues hay que evitar. Así que si tienes tu techito, así como nosotros, un techito, yo tengo mi techito de segundo o tercer piso alucín, ¿no? Y tengo unos vecinos que tienen 4 o 5 gatos que me hacen la fiesta. Me hacen la fiesta. Parece Goku y Vegeta. Cuando se pelean, ¡guau! ¿No? Así que saludos pues para todos los que tienen sus mascotitas, ¿no? De todas maneras, ¿no? Lindos, hermosos, preciosos gatitos. Yo soy un poco alérgico a los gatos, te diré, ¿no? Más. Yo he tenido mis perritos, sí, hace mucho tiempo. Tenía mi Jerry, tenía mis perritos siempre en mi casa. Hemos sabido adoptar, porque nunca hemos comprado perro. Y por eso creo que cuando tienes que tener un animalito, muchas veces es mejor adoptar a un perrito de raza mestiza, a un perrito que de repente... Mira, esos perritos hasta ni distemper les da, hermano, ¿ah? Tú tienes un perrito fino y ya tienes que... Mira, ahora los perritos hasta la clínica van. Hasta si, mira, un poco más y le ponen psicólogo a los perros, hermano, ¿no? Es una cosa de loco, cómo ha avanzado la tecnología. Y por supuesto, hay que querer a nuestras mascotitas, hay que amarlas, hay que respetarlas y hay que darles todo el cariño y el amor del mundo. 12:40, soltamos a la gran Lucía de la Cruz. Con esa voz imponente, esa voz que atrapa, esa voz que enamora, esa voz que te hace suspirar. Suena a esa hora en Puro Perú.

interpretación nos cantaba dos grandes temas, la gran Lucía de la Cruz. Quiero saludar y por supuesto dar un cariño fraternal a la gente que nos escucha desde el extranjero, así es. Estamos saliendo a través de Lima Sur por los 91.5 de la FM, así es, para todo el sur de Lima, José Gálvez, Villa María del Triunfo, Villa El Salvador, estamos por Lurín, Pachacama, Manchay, Punta Negra, Punta Hermosa, San Bartolo, llegamos a todos los asentamientos humanos y a todos los centros poblados del sur de Lima, así es, a cada rincón del sur de Lima está la señal de los 91.5 de tu Radio del Sur, pero también estamos a través de nuestra página web oficial, que es www.radiovozdelsur.com, y también ahora estamos saliendo a través de dos plataformas digitales muy importantes. Yo creo que son los buscadores de videos que todo el mundo, y es universal, el YouTube. Atención, búscanos en YouTube como Radio del Sur 91.5. Pones Radio del Sur y estamos en vivo y en directo. Puedes escucharnos y también puedes vernos. Estamos transmitiendo con dos, tres cámaras, con las consolas, con un sonido impecable, un sonido envolvente, un sonido con alta calidad. Tenemos uno de los mejores procesadores que Elon Musk nos ha prestado. Así que ya sabes, ya estamos en el YouTube y también estamos en TikTok. Atención, la gente que quiera reaccionar, la gente que quiera mandar su tiquitiqui, su tacataca, su tactaca a la pantalla. Estamos en todas las plataformas digitales y también estamos a través de www.radiovozdelsur.com. Y quiero mandar un saludo muy especial para los amigos que nos escuchan en Bélgica. Atención, de parte de Angie, saludo para toda la familia de Angie. Ellos nos escuchan también por Radio Garden. Esta es una aplicación donde tienen pues varias radios y nosotros estamos incluidos en esa parrilla musical. Así que si estás escuchándonos desde cualquier parte del mundo, esperemos pues que tengas unas buenas noches, ¿no? Ya en México creo que ya es buenas tardes, buenas noches, ya creo en México, ¿no, Luchito Lobatón? Si no me equivoco, a ver, siendo las 2:45 en Perú. En Bélgica a esta hora nos escuchan siendo las 7:46, o sea, 7 horas. Estamos así, 7 horas, Luchito Lobatón, 7, son las 12 más 7, 7 horas. 7 horas de diferencia, nos escuchan desde esa parte del mundo. Saludo pues para Angie. Y me pide una canción, me pide Ponte Peruanita Bonita. Y nosotros por supuesto estamos para complacerte, estamos para darte lo que te gusta. La música peruana, la música criolla, a esta hora suena bien en puro Perú. A continuación, Peruanita Bonita, a cargo del gran, el inconfundible, el único, Arturo Sambo Gavero, con ese flow, esa voz, esa interpretación, porque siempre vivirá en nuestra mente y el recuerdo que siempre lo llevamos. Porque cada canción es una historia. Bienvenidos a Puro Perú, señoras y señores. Peruanita.

Saludos para los amigos también que nos escuchan a través de YouTube. Atención, se va conectando también la gente bonita de el hermano país de los Estados Unidos de Norteamérica. Queremos desde aquí también mandarle nuestra solidaridad y todo nuestro cariño y nuestro respeto a los hermanos de Colombia, que sabemos el día fue el día lunes, ¿verdad, Luchito Lobatón? El día lunes, el día de ayer, que estuvimos nosotros desde muy temprano aquí en la radio, nos dieron con la noticia y la sorpresa del fuerte sismo, del fuerte terremoto de 7.4 en escala de Richter, ¿verdad? El Lucho, que se dio en el hermano país de Colombia. Hemos visto ya la magnitud y por supuesto el desastre que ha causado este gran sismo, que ya estamos viendo que se ha llevado muchas vidas inocentes, mucha gente que de repente, tú sabes, el sismo de repente te puede avisar 10, 20 segundos antes con la tecnología que ahora podemos tener, pero sin embargo no, ese tiempo no es suficiente para ponerse a veces a buen recaudo, ¿no? Muchas veces dicen, es un temblorcito, ya va a pasar, ahorita pasa. No, hay que tomar las medidas de precaución. Estamos dentro del cinturón, ¿no? El de cinturón de fuego, donde incluye Chile, Colombia, Brasil, también Japón, y estamos pues propensos en una zona altamente sísmica. Y pues desde acá un saludo para los hermanos colombianos. Ya todos los países están haciendo llegar su ayuda, están haciendo llegar su apoyo, porque hay muchas pérdidas materiales y también hay pérdidas de personas pues inocentes, personas que han estado en casa, personas que han estado en los edificios, y eso le puede pasar, no estamos libres nadie. Así que ya saben, siempre acá en Radio del Sur te recomendamos hacer el simulacro en casa, hacer el simulacro no solamente en casa, sino también hacer el simulacro en los mercados y en el trabajo. Saludo para el primo Coco, que está el jefe de obra, y se metió a lo que es la soldadura. Está bien, carpintero metálico, Bot, el constructor, le quedó chico. Ay, ay, ay, buena juventud. Saludo para la pensión 65, que hoy día agarró la obra, acá la mega obra, Lo voy a meter a son sindicatos encima, ¿no? Suave, mi tío, suave. Saludo para mi tío Juvenal, que está abajo, el encargado de la construcción, carpintero metálico y también maestro agrónomo, por supuesto, mi querido. 12:56, seguimos con la buena música, turno para presentar a la gran Esther Granados. Saludo para mi compadre Chichilo, el payasito Chichilo, buena Chichilo, y José Galvez. Saludos para toda la familia bonita, la familia que se sienta a almorzar a esta hora con full música peruana aquí en puro Perú. Y que sigue esa jaranita como suenen esas cucharas. Buena. Saludos para la lavandería de la primera etapa, segunda etapa de Villa Alejandro, para mi caserita.

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2: Es la una en punto.

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2: Y para nuestros amigos que están en los diferentes puestos del mercado, atención, para la gente bonita del mercado, las Mercedes, la gente chévere del mercado Jumbo en Pachacamac. Así es, el día de ayer visitamos un ratito por la noche la festividad del Cristo Salvador en Pachacamac y pues estaban en una celebración muy bonita, una celebración muy devota, los amigos de Pachacamac. Siempre demostrando pues el respeto en esas fiestas bonitas, esas fiestas que valen la pena, esas fiestas que pues son en un centro, no son al aire libre. Hemos visto ya lo que ha pasado en Manchay, hemos visto lo que pasa a veces en algunas verbenas. Yo creo que haciendo la fiesta a la municipalidad, teniendo pues en su lista de locales, estadios, locales comunales, no es posible que todavía hagamos fiestas en la calle. Esa fiesta no tiene un orden. Esa fiesta que pues no tienen la seguridad, tanto como para el artista como para los asistentes. Sabemos que en esas fiestas pueden ir gente de la tercera edad, pueden ir madres de repente gestando. Pues, ¿para qué? Para disfrutar un momento, porque es una fiesta del pueblo. Pero sin embargo, el organizador, que muchas veces vemos que la municipalidad no es la que hace la fiesta, Lucho, sino venden la fiesta, hacen su negociazo. Y ahí, ¿quién es el perjudicado? Los ciudadanos. Porque si te dicen que es una fiesta gratis, que es una fiesta para el pueblo, no es posible que pues llegues y te empiecen a cobrar una entrada, ¿no? Mejor sean sinceros y pongan entrada general, entrada popular. Y muchas veces no solo te cobran la entrada, porque te ponen al fondo. Fuera de eso, hacen una zona VIP, donde la entrada está mucho más cara. O zona Platinum, ahora está de moda. Y entonces tú te vas con tu familia, vas con, de repente con tus menores hijos, ¿no? Que quieres disfrutar el show infantil. Y te ponen al fondo, no te dan la seguridad. Muchas veces los baños. Bueno, los baños es verdad que se tienen que cobrar. ¿Por qué? Porque vas a encontrar un baño limpio, te van a dar de repente papel higiénico, te dan, ¿no? No, porque sabemos también que en muchas fiestas hay gente irresponsable que se va a viccionar en cualquier lado. Muchas veces no son solo los hombres. Yo trabajo en eventos, Luchito Lobatón, y déjame decirte que a veces las mujeres son las menos indicadas para cuidar el servicio higiénico, ¿ah? Aunque se sorprendan, aunque me digan, no, Carlito, estás hablando tonterías, no. Es la verdad, porque el hombre a veces, ¿no?, va a miccionar, pero algunas damitas, algunas mujeres, pues hay que también darle un poco de cultura a nuestros hijos, a nuestras hijas, así es. Pero de todas maneras, un saludo pues para toda la gente que ayer se dio cita a Pachacamac, que yo creo que fue una de las fiestas que se dio a cabo sin ningún problema. La entrada fue gratis, había un personal de seguridad que te hacía un filtro, no podías pasar licor de la calle, ¿no? Y sobre todo esa combinación de tragos que hacen los jóvenes ahora, como estaba escuchando también al Primo Coco en los noticieros, muchas veces no es culpa del local que te vendan la cerveza, no, ellos te venden la cerveza, pero muchos chicos, muchos jóvenes están acostumbrados, antes de ir a la fiesta, se van al parque, tienen las populares previas, esas previas, que de previas creo que yo no tienen nada, tomar esas bebidas, esas marcas. Ese Ford loco tiene el 40, no, el energizante simplemente te puede hasta dar un aceleramiento de corazón. Pero el Ford loco, el Mike, son esas bebidas que antes yo me acuerdo que te lo daban en botella de 3 litros. El punto G, el triple X, todas esas bebidas, los marqueteros y la gente de la empresa le ha cambiado de nombre. Y simplemente ahora te lo venden en una presentación más sofisticada. No, tu maíz, tú dices, no, mira, esto no me marea. No, esto no pasa nada. Te tomas, hermano, déjame decirte, te tomas 2 Ford locos y estás bomba. Y ya no sabes, me ha pasado porque yo no soy de tomar.

0: mucho, ¿ah? Pero he probado por tema de trabajo, por un tema de estudio universitario, que me mandaron una tarea. Y entonces déjame decirte que, mira, yo que me dedico al mundo de la noche, eso ya parece un jarabe. Te lo juro. Ese trago, soy mi tío afuera, están haciendo unas sobritas, así que saludo pues para la gente. Y como seguía diciéndole, esas previas hay que tomar con moderación. Si vas a tomar tu cervecita, no lo mezcles con vodka, no lo mezcles con pisco, no lo mezcles con ron, no lo mezcles con whisky. Si vas a tomar trago corto, toma moderadamente. Si te gusta tu pisquito, ¿no? Porque hay mucha gente que, ¿no? Los señores, ¿no? Le gusta su pisquito o su vino, no estés mezclando después con cerveza. Porque después de eso viene una resaca, un dolor de cabeza el otro día, no te puedes ni levantar. Por eso que hay que tomar con moderación. Mucha gente va y solamente se dedica a tomar, pero no, métete tu baile, disfrute el show, hay que disfrutar con la familia y a una hora prudente, una hora moderada. Si estás manejando, pues llama a tu chofer de reemplazo. Puedes llamar a algún familiar o si estás en el evento y lo estás dejando tu carro en una cochera, pues puedes hacer eso. Ahora vemos que los seguros, Rima, seguros tienen chofer de reemplazo. Así que hay que evitar estar manejando. Eso sí no conozco. Eso suave, mi tío. Estamos con dos cámaras, mi tío. Pero el Luchito ha venido de Televisa hoy día, ¿no? Ahí está Luchito Lobatón en la parte técnica. Y quien lo saluda, Carlitos Bolira Araujo. Encabezado toda la producción, jefe de obra, el primo Coco. Ahí estamos. Suena bonito y suena bien. Segunda hora de programación, así que le damos la bienvenida a la gente que recién se va enganchando con nosotros. Bienvenidos, welcome, welcome. Eso es puro Perú, señoras y señores. Turno para una agrupación que marcó un hito en la música criolla, que tuvo las mejores voces, por supuesto. Estamos hablando de los Quipus. Y nos cantan Huye de mí.
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0: En la voz de la gran Eva Young.

Escuchábamos a la gran Chabuca Granda, no, la del Puente de la Alameda, la del Puente de los Suspiros, y nos cantaba José Antonio, ese himno de la música criolla, por supuesto, y que siempre nosotros estamos compartiendo buena música, estamos ofreciéndote estas dos horas con entretenimiento, por supuesto, también dándote las noticias locales, dándote lo que pasa en la ciudad de Lurín, Pachacama, en todos nuestros distritos del sur, y por supuesto también noticias internacionales, tanto como fue lo que también estábamos viendo la semana que pasó, los dos clásicos del fútbol, Luchito Lobatón, la U versus Cristal, quedaron empates, y Alianza Lima con Sport Boy, también empate, Luchito Lobatón. Así es el fútbol, así son los palos, como dice mi tío, mi tío, el mi tío ese, el de Esto es Guerra, mi tío, Mr. Pete, así son los palos, sobrino, y cuando choca palo, llámala, ahí está. Saludos pues para todas las parejitas que de repente en estos momentos se encuentran en casa. Hay muchas parejas que disfrutan la cocina juntos. Hay muchas parejitas que están en casa, de repente están de vacaciones, disfrutando la programación de los 91.5, así como la parejita ahí en Estados Unidos para Brigitte y para Muir Boda, que en estos momentos también están sintonizando los 91.5, para Rosemary y para Herbert también, para Saidita, esto es en Maryland. Saludos pues para todos los amigos obreros, la gente de construcción civil, que también están en estos momentos. Tú sabes que la gente de construcción civil, Luchito Lobatón, 12:30, ellos almuerzan, es ley, ¿ah? También mucha gente del transporte, se dan sus 2-3 primeras vueltas y de ahí tienen que almorzar, así es, ¿ah? En cambio otros también están más acostumbrados a almorzar 2-3 de la tarde, es cuestión ya de los gustos y sabores. Pero recuerda que no hay que almorzar muy tarde. Ya vemos que jóvenes, estoy hablando jóvenes de 20, 25, 30 años, hasta de los 20 ya tienen gastritis. Imagínate esa mala alimentación, ese desorden de alimentarse. Si estás trabajando, todo no es trabajo, todo no es estudio. Tienes que comer a tus horas, tomar tu buen desayuno, ¿no? No es importante si te tomas de repente comida o no. Simplemente tus buenos pancitos con queso, tu pancito con mantequilla, tu cocoita, tu café con leche, tu cafecito. Y así pues alimentarte como debe ser. El desayuno es la base y es lo primordial que uno que ahí hay que pues tomar. Mucha gente también ayuna. Yo no creo en esa ley, ¿eh? Yo no soy de esa religión de ayudar. Yo si no desayuno me pongo de mal humor. De mal amor. En cambio acá con el Primo Coco, con Luchito Lobatón, siempre están el pancito caliente de acá de nuestra vecina, de la tercera etapa, ¿verdad? De la panadería, ¿no? Qué rico ir a la panadería y encontrar ese pan crocantito, ese pan chévere que día a día, pues, todos los amigos de la panadería están trabajando ellos. Mientras tú estás con Morfeo, estás durmiendo 2-3 de la mañana, ya la panadería está amasando el pan, haciendo que crezca esa masita, prendiendo, precalentando los hornos, y también así como nuestros amigos del mercado. Nosotros vamos al mercado Ateca, por ejemplo, y qué bonito encontrar esa sección de verduras, de frutas, bien ordenada, con todos los medios de salubridad que conllevan pues llevar los alimentos a la casa. Así la sección de carne, ¿no? Bien distribuida, así como también el mercado Las Mercedes. Yo creo que es uno de los pocos mercados que tienen un orden en cada giro. Yo conozco el mercado de Las Mercedes cuando el Luchito Lobatón eran esteras. Así es, y mira cómo es el cambio y sobre todo la buena coordinación, la buena administración de ese mercado, que ahora son uno de los mercados, diré que no tienen nada que envidiar a Plaza Vea, no tienen nada que envidiar a Metro, porque tienes tus carritos, tienes la seguridad del caso y por supuesto tienes una amplia cochera, y eso es lo que se busca a veces cuando uno va a un centro comercial, la seguridad y la comodidad, y sobre todo
el precio, lo importante, el precio y la demanda, la oferta y la demanda, Luchito, que sabemos que a veces también hay que tener las balanzas, amiga caserita, hay que medir tus balanzas, no te cuesta nada, ¿no? Muchas veces sabemos que las cosas electrónicas, esos aparatos suelen fallar con el uso, con el tiempo, suelen fallar. Sin embargo, siempre tienes que darle la mejor atención a tu público. Tienes que recibirlos con un buenos días, casera, ¿cómo te va? ¿Hoy qué vas a cocinar? No, eso es lo importante y eso es lo bonito que se ve en los diferentes mercados del sur de Lima. Mi nombre es Carlos Molina Araujo, yo te acompaño todos los días aquí en Puro Perú a través de los 91.5 de la FM. Viene este temita llamado Aurora a cargo de Jesús Vázquez y Víctor Dávalos. Allá por los años 800.

0: que se vaya bien lejos. Así es, si no te quiere, no te llama, no te respeta, no te responde, que se vaya. Así es, el dúo de oro del Perú. Atención, parecía que hubo un movimiento ahí arriba. Hay que ver a esos trabajadores. Por supuesto, saludos pues para la gente que está sintonizando los 91.5 de la FM. Saludos también para mi amigo Jefferson Terry, y para los amigos del Circo Terval. Allá ellos me dicen que están en campaña en Lurín. Así es, así que si quieres disfrutar pues con tu familia, ir a los pequeños, ir al Gran Circo Terval, pues ellos te esperan en Lurín. Así es, así que saludos pues para mi amigo Terry, el gran Cocada también, por supuesto, ese mi tío, es de mi barrio, mi tío Terry, ¿ya? Saludos pues para toda la gente y todos los amigos que se dedican al mundo del entretenimiento. Para mis amigos que tienen su show infantil, para los payasitos, para los bailarines, los bailarinas, las chicas pues que son dalinas. Ese trabajo, déjame decirte que hacer reír es uno de los trabajos más difíciles que hay. Hacer llorar es fácil, ¿ah? Hacer llorar es muy fácil. Hacer reír, párate a ver tú al medio de 80, 100, 200 personas y róbale una sonrisa. Yo creo que es el trabajo más difícil que hay, porque ni un abogado, ni un doctor tienen esa capacidad. El doctor te cura, te da los pasos, es parte de la medicina, pero la magia de hacer reír, de quitarte y de hacerte olvidar de los problemas, es una profesión que muy pocos la dominan, y sobre todo si te hacen reír sin lisura, sin grosería, como son pues nuestros amigos de Show Infantil, que desde los chiquitos hasta los más grandes te roban una sonrisa con esa picardía y con ese pues con ese sabor y el entretenimiento que tienen muchos payasitos. Acá en el sur de Lima conozco a muchos que son muy buenos y que día a día trabajan su secuencia, trabajan sobre todo el material que llevan a las diferentes fiestas, ya sea una fiesta pequeña o un mega evento. Vamos a una tanda comercial y volvemos con más aquí en Puro Perú.
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Una de la tarde, atención, las 13 horas con 38 minutos. Una con 38 minutos aquí y en todo el sur del Perú. Se está disfrutando lo mejor de la música peruana, lo mejor de la música criolla. Recuerda que estamos ya recepcionando y enviando tus saluditos a nuestro número, atención, a nuestro número de WhatsApp oficial, que es el siguiente. Te lo mando al toque para que tomes nota, para que puedas pues tú también mandar tus saluditos, pedir tu canción favorita y estar conectado con nosotros. Márcanos o envíanos un mensaje de WhatsApp al 967-461-664. 967-461-664. Quien nos saluda, su amigo en los micrófonos, Carlos Molina Araujo. Así es, desde José Gálvez, desde el Paradero 4. Ahí, desde mi cerrito, venimos para compartir. Y también Luchito Lobatón, él nos acompaña desde la ciudad, desde el distrito de San Isidro, donde hay puro blanquiñoso, más, ¿no? En su barrio San Isidro. Oh, pero dicen que anteriormente San Isidro ha sido un barrio así, también tenía sus zonas movidas San Isidro, ¿ah? No todo era dinero y lujos, no. En todos los barrios, como en todo el Lima y todo el Perú, son gente migrante que ha venido a veces de provincia, muchas veces de otros lados también del mundo. Y pues somos un país así, un país lleno de cultura y lleno de gente, mestizos. No, nadie puede decirme, oye, yo soy limeño, porque limeño yo creo que no existe. Todos somos... No, pero tus padres... No, eres Jesús Mariano o San Isidrino. Tú has nacido en la maternidad de Lima. En el Revaliategui, pero es Jesús María Revaliategui, ¿no? Antes era Lima, ahora es Jesús María. Así, yo también nací en Jesús María. Yo soy de Jesús María, o sea que yo también soy Jesús Mariano. No, también mucha gente. Antes habían las famosas parteras, ¿te acuerdas, Luchito? ¿Cuántos señitos, cuántas señoras no fueron ni al hospital? Simplemente había una partera en el barrio y esa señora te hacía dar a luz en casa, ¿no? Antes no había tantos riesgos, antes no había tanta tecnología. Así que esos partos naturales, yo tengo ahí en José Gálvez, por ejemplo, mucha gente que no, ni visitó el hospital, hermano, ¿ah? El corto umbilical lo hicieron con una tiguerita con su alcohol bien hervida, su agua, ¿no? Y hacía, pues, mucha gente no pisaba ni el hospital. Ahora no. Ahora tú te vas a hacer tu control desde el día 1. Y ya saben, ya, desde el día 1, saben si va a ser parto natural, saben si va a ser parto sobrenatural, sería, ¿no?, cesárea, ¿no? Muchos amigos que son cesariados o cesariadas, ¿no? Ese don que tienen las mujeres y ese dolor que yo creo que ni un hombre aguantaría. Porque dicen que el olor de muela se asemeja, yo creo que el olor de muela es un piñiscón al lado de poder traer al mundo una vida, poder traer al mundo un ser, llevarlo de tu vientre 9 meses, sentir las pataditas, es algo maravilloso que solamente Dios le dio ese poder a todas las mujeres. Y desde acá un aplauso para todas esas mujeres trabajadoras, esas mujeres guerreras, esas mujeres que a veces no la pasan bien. Hay muchas mujeres que han criado a sus hijos solos, ¿no? Por temas de la vida, por temas a veces del amor. Y esas mujeres que no se rinden, no dicen, no, es que yo lo crié solo, por eso no puedo hacer tanto. No, hay mujeres que son profesionales y son unas estupendas madres, ¿no? Y muchas veces no son profesionales, pero sacan a su casa y a su familia adelante, con un trabajo honrado, sacándose la mugre, vendiendo de repente algunas golosinas, haciendo uno u otro cachuelo. Así que desde acá, desde Radio del Sur, desde este rincón de los 91.5, le rendimos un homenaje siempre a todas las madres, ahí por supuesto también a los padres, porque no solamente las madres son guerreras, sino algunos padres que también por temas de la vida, ya sea que de tu relación no fue bien. Algunas mujeres también son más mujeres que madres, y eso se ve aquí y en la China. Pero eso no quiere decir que tú abandones a tu hogar, que tú abandones a tu madre o a tu padre o a tus hijos, ¿no?
siempre es bueno luchar con lo que Dios nos da, mientras tengamos la fuerza, mientras tengamos nuestras extremidades y Dios nos dé salud, podemos lograr muchas cosas, ¿no? Siempre con respeto y poniéndole muchas ganas a lo que hagamos, ya sea el trabajo que tenga. Si eres lustrador de zapatos, pues sé el mejor lustrador de zapatos. Si eres abogado, pues sé el mejor de los abogados. Si eres policía, si eres albañil, pues dedícate a estudiar, dedícate a saber buenas técnicas. Y lo que hagas, siempre tienes que ser lo mejor en todo. Seguimos disfrutando lo mejor de Puro Perú aquí en los 91.5, desde Villa Alejandro Lurín para todo el sur de Lima. Llegó el encargado. Sonríe. Ay, ay, ay. Llegaron los huevitos de corral. Esos huevitos que tienen un sabor pero extraordinario. Subió el pollo, pero bajaron los huevos. Buena ahí. Llega Negrito Chinchiví con la gran Lucila Campos.

0: Una de la tarde, atención, atención en todo el sur de Lima. Estás escuchando la radio con más sintonía y, por supuesto, una radio familiar, una radio que comparte buena música y que todos los días, de lunes a viernes, a partir del mediodía, te presentamos tu programa Puro Perú. Quien los saluda, Carlitos Molina Araujo y Luchito Lobatón en la parte técnica, en la burbuja musical. Tenemos aproximadamente unos 4.564 temas, ¿no? Y tenemos toda la colección preparada para ti. Ahí estamos, Luchito Lobatón. Mire, ahí estamos. Suave, suave. No me toques los huevos, Luchito. Los hago ya traído. Mira, tenemos los discos. ¿Te acuerdas de los discos? ¿Te acuerdas de este producto? Este producto de la década de los 90, ¿no? Exactamente, estos discos hoy nos han traído una hermosa colección de discos que vamos a ir agregando a nuestra biblioteca musical. Así es, ya esto es una discoteca, pero ahora lo que tenemos allá es una biblioteca digital. Entonces discoteca digital, ¿no? A nuestro playlist. O sea, si hablamos como de Bechel, a nuestro playlist. Ahora la gente ya me dice, no, ya no tengo playlist. Ahora, por favor, háblame con moderación, háblame con cultura, por favor. Así que ya sabes, tenemos todo este material que poco a poco vamos a ir adheriendo a nuestra programación musical. Y pensar que todos estos discos entran en un USB de 2 teras. Y eso, entran. Antes yo me acuerdo, yo trabajaba en discoteca, Luchito Lobatón. Yo tenía en discotecas y las discotecas tenían las populares compacteras. Fuera de esas compacteras había la Denon, la de abajo, la que es la Numar. Claro, las compacteras. Yo tenía que llevar una maleta con 400 discos. Y cada disco no era ni siquiera MP3, no existía el MP3. Eran los WAP o los formatos CD a 128 kbps o a 320 kbps. Y yo tenía que tener discos y cada disco tenía que regrabarlo semanalmente o al mes. Porque en la discoteca hay humedad, en la discoteca está la máquina de humo. Y entonces hay, de todas maneras, esa humedad que en la humedad, tú sabes, donde esté la humedad hay hongo, ¿no? Y esos discos, como vemos ahora, estos discos están bien cuidaditos. Estos discos, el Primo Coco lo ha tenido en un cuarto soldado que no hay humedad. Hay incluso guardados herméticamente, así es, en un cuarto donde hay un aire acondicionado, donde hay un para la humedad, ¿cómo se llama? Deshumedecedor. Tres tigres comen trigo de un trigal. Ahí estamos, así que ahí están los chistes de Jaimito también. Tenemos los chistes de Jaimito por ahí, ahí estamos los chistes de Jaimito. A ver, pásame. Suave, mi tío, a ver, ahí tenemos, mira, chistes de Jaimito, pero son chistes colorados, suave, no estamos ahora, ¿no? A ver, anécdota de Jaimito, este Jaimito es muy malcriado, hermano, esos chistes de Jaimito, yo me acuerdo, el único chiste de Jaimito que me acuerdo es la del loro, cuando pasaba Jaimito por loro, decía, hola Jaimito, hasta que Jaimito chapó al loro y le cosió la boca, por no decir otra palabra, le cosió la boca y ya el loro se quedó, pero... se quedó mal. Una de la tarde con 54 minutos. Queremos saludar por si acaso, ¿no? A la gente que siempre está en sintonía con nosotros. Mucha gente que nos está escuchando a través del TikTok. Si estás en el TikTok, ahí manda un mensaje. Hola, estoy escuchándote desde tal lugar para poder yo saludarte, para poder compartir esta gran tarde, este bonito día y, por supuesto, este lindo martes que nos regala la vida. Seguimos, no hay tiempo para más. Nos tenemos que ir. Tenemos una cancioncita más, pero nosotros nos vamos. Siempre deseándole que tengan un hermoso día, un bonito y espectacular martes. Quien los saluda, Carlos Molina y Luchito Lobatón. Nos despedimos y los dejamos con algo de música peruana, una más. Y luego de esta canción viene el gran Manolito Pacheco con Salsa con Clase. Así es. Ay, ay, ay. Llega mi tía Marisa Rodríguez y nos canta Ilusión Perdida para ti. que te enamoras todos los días, pero ella no se entera.
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5: Son las 2 en punto.
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0: invadiendo las redes sociales. 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
0: Claro que sí, llegó la candela, llegó la programación. Quieren salsa, van a tener salsa y de la buena. Salsa con clase le da la buenas tardes, la bienvenida a todos ustedes por la señal de Radio El Sur FM 91.5 de la frecuencia modulada. Las encuestas lo dicen, crece y crece en sintonía. Muchas gracias por esa preferencia. Y también, lógico, hay que mencionar, hay que destacar la señal que se une a esta hora: salsaplanerradiotv.com. Y hablando de unirse, la gente tiktokera también está ingresando a estas plataformas, así que a divertirse se ha dicho, porque es una producción de Dani y Fran desde Nueva York, con Beto Alba en la parte técnica, la edición y demás, sí, demás anormalidades, como dicen por ahí acá en la cabina. Y también, por supuesto, un saludo para Beto por su gran trabajo. También en plataformas digitales, Rey Manuel con Carlos Gabriel, la coordinación con Alfredo Black. Manuel Pacheco te da las buenas tardes, provecho con el almuerzo, provecho con lo que estén haciendo. Y también ahora viene nuestro segundo invitado, el señor Andy Montañez, saludando al programa y nos recuerda un éxito del gran combo, Carbonerito, al estilo de Andy.

vayan preparándose, que Fran Latin Music tiene para ustedes Leyendas, y también hay dos producciones que pronto ustedes van a disfrutar. Una de ellas, Leyendas, y Evolution, primera parte de la serie 50 años de salsa. Los sábados son de Dani, a través de Salsa y Algo Más, que estuvo espectacular el sábado pasado. Sábado 8 cayó, ¿no? Claro. Bueno, vamos ahora con la moda cubana, la moda que tanto gusta, la que le vacila a los tiktokeros, a la gente, por ejemplo, de Chorrillos. Hablemos de La Victoria, también, y sí, hay que mencionar, lógicamente, a San Juan de Lurigancho, San Juan de Miraflores. Hay muchos timberos.

Vayan preparándose que hay novedades para esta semana que ya arrancó. Para el día de mañana, mañana miércoles, hablamos de la movida salsera con el destacado productor y líder de orquesta Adolescentes, mi gran amigo Francisco El Negro Mendoza, líder de Adolescentes, que nos va a contar no solamente de los proyectos de Adolescentes, sino también historias no relatadas de la salsa, época del RMM de Real Mercado, grandes producciones, Mar Anthony, Oscar de León, muchos detalles. Viernes 14, encuentro musical con los verdaderos soneros, mano a mano, canción con canción, éxito con éxito, Gilberto Santa Rosa y Carlos Jano Estremera, elige a tu preferido. Y lógicamente el sábado 15, la gente ya lo sabe, 3 de la tarde, salsa y algo más con la producción de Dani. Vamos ahora con una producción que es buenísima, con Ronald Borja, ex integrante de Guaco, tal vez

0: Vayan preparándose que ya llegan las novedades. Pronto, pronto hay muchas novedades de Salsa Planet Radio TV.com, que se une a los 91.5 de la FM. Y también te paso el dato. Ah, pero pase el dato. El Primo Coco está todas las mañanas presentando 8 de la mañana por Radio El Sur, Café con Leche. Ahora vamos a presentar a El Viejito. Tremendo recuerdo con Alberto Barros y su gran orquesta. El amor todo lo perdona. Así que suéltame el saludo de Alberto Barros.
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4: Son las 2 con 30 minutos.
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3: Vamos a saludar mientras la gente le da like, mientras la gente de la FM sube su volumen y se vacila, mientras la gente de SalsaPlanetRadioTV.com también está gozando con nuestra música. Hablando de gozaderas, el próximo sábado 22 de agosto los esperamos. Atención, la comunidad moronina te invita a la organización de la fiesta de reencuentro para que te vaciles, para que la pases bien, y será el 22 de agosto, falta poco, en el Coliseo Teodoro Rodríguez, ex Hacho en San Bartolo. Organiza la promoción 2001 con Coqui y también el amigo Dani, sí, grandes promotores para este encuentro, donde estará de manera estelar Internacional Mangú y también los muchachos de Barrio Fino. Así que ya lo sabes, anótalo en la agenda. Ahora pasemos a la música de Yacer Ramos y su tumbao para La Misión.

Ahí estaba, la misión de ustedes es darme like, la misión de nosotros es brindarle buena música. Vamos ahora hablando de buena música para esos amantes de las estrellas de Fania, de los clásicos, de las figuras que ya han hecho historia. Uno de ellos, Ismael Miranda, concierto en vivo para Así.

El programa se repite a la 1 de la mañana. El programa se repite a la 1. Producción de Dani y Fran. Así que prepárate porque hay muchas novedades dentro de la programación. Bueno, para nadie es una novedad de la calidad que tiene Nel Álvarez. El romántico boricua se las trae. Y vaya que va muy bien, ¿ah? Hay mucho interés en el Perú, así que vamos a seguir difundiendo la música de Nel Álvarez, el romántico boricua. Un saludo para su esposa, la señora Nelly. Así que...

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Y bueno, la voz que van a ustedes a disfrutar a continuación es la de Mandy Cantero, actual integrante de Bam Bam, pero de una trayectoria realmente destacable. Viene con Azúcar.

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11: Son las 3 en punto.
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Vamos a esa hora, presentamos

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0: Vamos con el bla bla bla del día de hoy martes. El consagrado Maluma, escuchen bien. Algunos dirán, Maluma en salsa con clase, así es la fusión, así es la música, así se va también cautivando las nuevas generaciones. Bueno, el exitoso, consagrado y popular Maluma, pese a las posiciones de muchos entendidos que señalan que el cantante urbano no es salsero, continúa produciendo canciones de esa línea musical pese a sus detractores. El mencionado artista colombiano ha logrado ubicar en las principales emisoras latinas, además de las plataformas, el tema Tu Recuerdo, memoria, Tu Recuerdo, en los primeros lugares de preferencia, demostrando que la salsa también se acepta en sus diversos matices y estilos. Lógico, lo que llamamos las fusiones. Y para muestra basta solamente un botón. Maluma y Tu Recuerdo, por algo, sí, recuerda, por algo somos el catálogo musical de las demás.
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1: Vamos, dale like, ponle me gusta, vamos rompiendo sintonía, tanto en la FM y también en las distintas plataformas. Ahora vamos a romper el esquema porque vienen los empalmados, sí, pegaditos. Aquí está Juliet Abreu, la papina. Ella pertenece a una familia de grandes músicos de Cuba, así que los papines, lógicamente. Juliet Abreu con la papina, homenaje a Celia Cruz, Bemba Colorá. Y después tendremos el estilo siempre aceptado y romántico del talentoso Rey Ruiz.

Ahí están los empalmados, los pegaditos, y sinceramente la gente quiere más música, y Manuel Pacheco te la brinda. No te olvides que los sábados a las 3 de la tarde tendremos siempre la programación diferente, la que se goza el fin de semana con Dani Pacheco, salsa y algo más. Y hablando de novedades, pronto también ustedes tendrán, como se dice, al escoger. Hay dos producciones buenísimas, una de ellas titulada Leyendas y la otra Evolution, primera parte, la serie 50 años de salsa con la producción del maestro Frank Latin Music. Así que siempre haciendo cosas diferentes, distintas, para que ustedes disfruten de verdad. Bueno, y para disfrutar viene Pig Perignon con...

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9: Son las 3 con 30 minutos.
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1: Ahí está Pipe Riñón, sigue Molina, y Molina sigue en puro Perú, salvo que me avisen otra noticia. Un saludo para Carlitos Molina, el DJ engreído que está con la música criolla.
12: pero también está por todo el sur de Lima, llevando espectáculos, haciendo realmente bailar a la gente a través de su servicio, de su trabajo tan profesional. ¡Buena Molina! Ahora, hablando de profesionales, llega el espectacular, el único, al que la gente lo pide en el Perú, Michael Blanco. Claro, y su salsa mayor, Ya tú no coronas.

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1: Pasa la voz y recuerda que este programa se repite a la 1 de la mañana. Siempre estamos con la repetición del programa. Lógicamente, Salsa con Clase marca la diferencia. Quien también marca la diferencia es NG Record, con Roberto Rosario a la cabeza, con novedades, con trabajo y con la oportunidad también para los nuevos talentos de la salsa en Latinoamérica. Atención, el Perú, Colombia, Venezuela, República Dominicana, los nuevos valores de Puerto Rico, ni hablar de Cuba. A nivel internacional se prepara algo sensacional. Aquí está NG Record, Yo No Me Caso, con la solución de Puerto Rico, celebrando su

los trabajos de este sensacional cantante Charlie Cruz, que aparece por los años 2000 y que se mantiene vigente por calidad, por profesionalismo, y por eso está en Salsa con Clase, que ustedes ya saben, es el catálogo musical de las demás. Charlie Cruz, quiero perderme contigo.

balada llevada a la salsa por Charlie Cruz, Quiero Perderme Contigo, y no te pierdas esta programación que viene siempre rompiendo esquemas. Salsa con clase, el catálogo musical de las demás, siempre con Manuel Pacheco a esta hora de la tarde, producción de Dani y Fran. Bueno, aquí está nuestro amigo Bárbaro Fines. Claro, él es cubano, radicado en nuestro país muchos años, giras en Europa. Es un productor exitoso, no hay que restarle méritos y hay que decir las cosas como son. ¡Viene con su mayimbe! ¡Ojo!

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12: Son las 4 en punto.
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0: Muchos dicen que pertenece ya a la historia de la salsa y le damos la razón. Hablar de Tito Nieves es hablar de una carrera, conjunto clásico, con la RMM de Real Mercado, apoyando a muchos colegas, invitados en excelentes producciones, apoyando también, hablando de respaldo, a nuestro talento peruano Daniel Adarcour. Así que aquí está Tito Nieves para ustedes, lo nuevo, bailemos.

0: 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Forma parte de la comunidad, no seas egoísta, pásale la voz a tus amigos. Y nosotros estamos pasándola súper bien aquí en esta programación que viene siempre espectacular. Estamos de lunes a viernes presentando Salsa con Clase, el catálogo musical de las demás. Y también les adelanto que el día de mañana tendremos la entrevista con mi amigo El Negro Mendoza. Hablando de entrevistas, llega la charanga habanera.
1: Oye, charanga, dame esa.

Boricua Ley, ¿qué tal realmente producción, ah? Donde se juntan destacados músicos y donde tienen a un talento de la nueva escuela de Puerto Rico, nuestro amigo Víctor García. Claro, realmente Víctor García con la Sanjuanera y con Boricua Legends la han hecho espectacular. Ellos traen siempre candela, candela, y dame like, no me dejan de...

0: quemó.
1: Sabes, entonces se vienen las novedades los días sábados. Los tres primeros le toca a Dani, salsa y algo más. Una programación variada para relajarnos. Salsita mezclada, la fusionada, la del momento. Éxitos que también nunca pasarán de moda. Y el merengue, la bachata. Pero cerrando el mes, los sábados de cada mes, ya llega la producción de Fran Antimusic, que tiene Leyendas y también Evolution, primera parte de la serie 50 años de salsa. Y bueno, aunque no tiene 50 años de salsa, tiene 27. Aquí está Una de Mangú, el homenaje reconociendo el trabajo, la trayectoria de los hermanos Moreno. 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

mucho cuidado, con mucho criterio. Por favor, seamos responsables, evitemos los accidentes. Las estadísticas son negativas, así que en nuestras manos está. No se olviden también que este programa está repitiéndose a la una de la madrugada. Lo que no se repite, pero ojalá que quisiéramos que siempre suceda, es que se junten La Plena 79 con Alain Pérez. Pero lo hicieron en una oportunidad y lo han hecho de manera excelente. La Plena 79 con Alain Pérez para Marcando la Distancia. Beto me dice, es el tema también del maestro, claro, el único, el sensacional Manolito. Ese mismo es, pero

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11: Son las 4 con 30 minutos.
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Una producción de Dani Fran desde Nueva York para el mundo, una producción que yo sé que está moviendo, ¿eh? Está moviendo a la gente. ¿Y esto por qué no lo pasa a la otra emisora? Y esta canción buenísima, ¿qué pasa que no suena donde la grande, la sensacional, la salsera número uno, la extraordinaria, la que ha hecho historia? Así es la vida, así es la vida. Por algo decimos, trabajamos en equipo de la manera más humilde para llegar a todos ustedes de corazón, todo nuestro trabajo, el de Salsa con Clase. Recuerda, es otra cosa. Y ahora la están haciendo, ya no, linda, linda, como dicen los muchachos. Tony Zúcar con su mami Mimi para lo bueno viene.

increíble, pásala como siempre, pásala en los 91.5 de la FM Radio del Sur y salsaplanerradiotv.com, que tiene también pronto las novedades en su canal televisivo. Hay unos videos exclusivos, ya no ya. Y hay una música también, la que trae Misael Cabrera, cubano muy querido, muy aceptado en Europa. Misael nos canta Confesión.

0: Vamos ahora con el saludo del maestro. Claro, no podemos dejar de escuchar un saludo del maestro. Tú sabes que cualquiera no lo tiene. Oscar de León. Aquí está el faraón con Siempre pese a su edad. Bueno, siempre se ha dado la fama de enamoradito, ¿no? De ser un galán. Claro, sí, sí, tiene varios hijos, dice por acá el chismoso de Beto. Oscar de León, saludando al programa y nos canta Enamoradito.
1: Amigos, les habla Oscar de León, estoy saludándolos a través de Radio del Sur 91.5 FM. Y es el momento propicio para saludar a ese gran programa, La Legión, del mismo como lo es Salsa con Clase, conducido por Manuel Pacheco. Oscar de León, saludando a la gente buena.

Ahora sí, ya estamos cerrando el programa. Gracias, viene la cortina que nos indica Pacheco, guarda tus cosas. Pacheco presenta la última canción. Gracias a Alberto Beto Alba en controles, Carlos Gabriel con Rey Manuel en las plataformas de la modernidad, plataformas digitales. Coordinación, Alfredo Blatt, que nos trajo muchas novedades de Puerto Rico. Y también, ustedes ya saben, el binomio neoyorquino en producción, Dani Pacheco con Frank Latin Music. Nos vamos. Gracias, tiktokeros. Gracias, 91.5 de Radio El Sur FM. Y también, por supuesto, Salsa Planet Radio TV. Con novedades, ¿ok? Bueno, la novedad es que viene el osito, Manuel Pacheco se despide. Y también la novedad es que se ha grabado una producción 50 años de la Puerto Rican Power, cantando su invitado súper especial, el señor, el caballero, Gilberto Santa Rosa. ¿A dónde irás? Bueno, yo me voy a casa. El que llega es el osito musical. Permiso.

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13: Son las 5 en punto.
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0: Son las 5 con 17 minutos.
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3: Son las 5 con 30 minutos.
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0: Son las 5:45.
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2: Son las 6 en punto.
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0: Son las 6 y 14 minutos.
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6: Son las 6:30.

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0: Son las 6 con 47 minutos.
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1: Son las 7.